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1: 20 horas, 32 minutos.
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0: 21 horas, 17 minutos.
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4: 21 horas, 32 minutos.
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21 horas, 47 minutos. 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
4: 22 horas, 2 minutos.
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22 horas, 16 minutos. 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

0: 22:48.
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3: 23 horas, 2 minutos.
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0: 23 horas, 30 minutos.
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0: 23:56.
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0: San Valentín.
1: Sí, hermano.
2: Sí o no.
1: Nos vemos siempre. Les queremos.
0: Son cuatro.
1: Adiós.

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Cero horas, 30 minutos.

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0: Una de la madrugada, 2 minutos.
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0: 1 de la madrugada, 32 minutos.
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2 de la madrugada, 2 minutos. 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

0: 2 de la madrugada, 30 minutos. 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
1: 3 de la madrugada, 4 minutos.
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4 de la madrugada, 3 minutos. 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

4 de la madrugada, 16 minutos. 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

0: 4 de la madrugada, 31 minutos.
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4 de la madrugada, 47 minutos. 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

0: 5 de la madrugada, 18 minutos.
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0: 6 de la madrugada. 2 minutos.
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0: 6 de la madrugada, 16 minutos.
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0: 6 de la madrugada, 32 minutos.
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6 de la madrugada, 47 minutos. 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

7 horas, 5 minutos. 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

0: 7:17.
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3: 7:32.
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0: 7:45.
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4: 8:18.
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1: 8:31.
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3: Leer es un proceso cognitivo que reconfigura físicamente el cerebro mediante la práctica deliberada de leer. Y su importancia va a variar según el momento en el que tú lo hagas. Leer construye los cimientos predictivos de la infancia, integra la identidad de la adolescencia y desarrolla el pensamiento crítico y el pensamiento de la razón. Ayuda a todas las situaciones sensibles porque se convierte en una forma de desahogo, en una forma de sujetar la autorregulación. Hay que leer porque leer ayuda a nuestras habilidades y capacidades.
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0: 8:45.
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Hola, muy buenos días, ¿cómo les va? Bienvenidos, bienvenidos a compartir ya esta edición matinal Juntos Acústica, Juntos a Nativa 90.7 de la frecuencia natural allá arriba en la cordillera. 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Bienvenidos al matinal desde las terrazas, el matinal interactivo de la radio acústica.

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Para aquellos que van viajando a estas horas y se acompañan con acústica, que se acompañan con nativa, vaya el saludo cordial en esta mañana, en esta semana que ya estamos viviendo.

0: 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Buena música, buena compañía para todos quienes van viajando, aquellos que vienen por la ruta CH203 desde Puerto Fuy, desde Neltume, desde Choshuenco a Panguipulli, aquellos que van a Lanco, aquellos que van a Los Lagos, que vienen y se encuentran con la compañía musical de Acústica 101.5 y de Radio Nativa 90.7. 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

0: 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Estuvimos juntos a Nativa 90.7 estos minutos y Acústica 101.5 y en www.radioacústicafm.com. Pausa cortita, chiquita, y volvemos.
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1: Nueve horas, 36 minutos.
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Estamos de vuelta. Pueden seguir llamando al 632-310-713 para contarnos cómo se mueve la mañana. 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

Amor con amor se paga, así nos decía en esa canción José Vélez. Faltan 18 minutos para las 10 de la mañana, 18 minutos para las 10. Demos una miradita al informe que entrega la Dirección Meteorológica de Chile. Mientras se abre, quiero contarles que vengo molesto, vengo apenado, desilusionado. Fíjese que hace algunos días atrás, en esta casa radial, este humilde servidor, este humilde comunicador, se refirió a lo que estaba ocurriendo con los pinos de la ruta hacia Huitag. Estos pinos del sector de Papageno. Estos pinos que cada vez que hay un poco de viento caen. Y caen sobre la ruta, sobre la carretera, también dejando sin energía. Bueno, lo comentaba yo de que las encartas en el asunto no podían quedarse con los brazos cruzados, mirando lo que estaba sucediendo producto del viento, de estos temporales que han venido seguiditos. Por lo tanto, sabíamos lo que estaba sucediendo con la caída de árboles en la ruta. Yo decía, lo dije, lo mencioné, lo recalqué. Las autoridades, el alcalde, el CONAF, Vialidad, el MOP, deben hacerse presente en este tema, oficiar, lo decía la semana pasada, oficiar y la antepasada también, oficiar a los dueños del fondo Papageno para que tomen cartas en el asunto y corten estos pinos que están cerca de la ruta y al caer van a llegar justamente a la calle. Eso era lo que se estaba solicitando, no que talen todos los pinos, sino que hagan una faja de seguridad. No se hizo. No sé si se habrá enviado algún oficio de parte del municipio, porque hoy día va a aparecer el alcalde subrogante, el administrador, van a aparecer los concejales, algún político por ahí diciendo que hemos oficiado, que ya hemos dicho esto no sé cuántas veces. Pero yo en mi humilde trabajo de comunicador lo señalé la semana pasada y antepasada también, que algo podía haber ocurrido allí y que lamentablemente sucedió para mala suerte de esta familia, ¿verdad?, que te dirigían hacia Villarrica, un matrimonio con un bebé también en camino, ¿verdad?, un embarazo que tenía de algunos meses esta mujer que iba acompañando a su pareja allí en la camioneta. Qué terrible lo que ocurrió, qué lamentable. Y esperamos que nuestras autoridades entiendan y nuestras autoridades también se pongan en el pellejo de aquellos que tienen que transitar todos los días por allí, porque van a trabajar a Villarrica, algún fundo, porque vienen a trabajar a Panguipulli. Creo que la gente tiene que tomar cartas en el asunto, tiene que hacerse presente, tiene que tomar esto en serio, porque podría ocurrir nuevamente otra desgracia. No había ocurrido, claro, pero con estos temporales de harto viento seguiditos, estos pinos cayeron. Así que por eso vengo molesto y esperamos que nuestras autoridades reaccionen, no se queden ahí en el... no se queden dormidos, ¿verdad?, que reaccionen, que envíen algún oficio para que de esta forma...

Mon Laferte en la programación también en esta mañana. Lunes 3 de agosto ya, el lunes 3 de agosto, estamos en el mes de los gatitos. Se esperan para hoy 11 grados con cielo cubierto lluvia durante la mañana y por la tarde cubierto lluvia débil. En la noche nublado y chubascos débiles. Ese es el informe que entrega la Dirección Meteorológica de Chile. Hoy tendremos cubierto lluvia débil en forma intermitente durante la jornada de la mañana, durante la tarde, pero en la noche cambia a nublado y algunos chubascos débiles. Para mañana martes 4 de agosto, 7 de mínima, 10 de máxima, cielo nublado y chubascos en la madrugada, nublado y chubascos en la mañana, nublado y chubascos en la tarde y, adivinen, nublado y chubascos débiles para la noche de mañana martes. El día miércoles 5 de mínima, 10 de máxima, cielo nublado y chubascos débiles en la madrugada, nublado y chubascos débiles en la mañana, nublado y chubascos aislados para la tarde y nubosidad parcial para la noche de la jornada de día miércoles 5 de agosto. El jueves 6 partimos con 2 de mínima, 8 de máxima, va a ser una jornada un poco fría, con cielo nublado en la madrugada, en la mañana un poquito de sol, pero predominando la nubosidad, y por la tarde nublado y chubascos débiles, nuevamente aparecen los chubascos, nublado y chubascos débiles para la tarde y nublado y chubascos débiles para la noche del día jueves 6. Y terminamos con el viernes 7, 4 de mínima, 6 de máxima, cubierto y lluvia en la madrugada, cubierto y lluvia en la mañana, cubierto y lluvia en la tarde y cubierto y lluvia en la noche. ¿Qué le parece? Harta lluvia entonces para el día viernes, para variar. Viene un poquito mejor el informe, un poquito mejor. Por lo menos no tenemos un frente de mal tiempo que esté ingresando a nuestra región de Los Ríos. Ya vamos a estar con Brenda Olate, esperamos que tenga un tiempito para que nos cuente lo que ha sido el trabajo durante el fin de semana.

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Qué buen tema, qué lindo tema con Lucero y Alejandro Fernández. Jamás dejé de esperar, se llama ese tema. Jamás dejé de esperar, Lucero y Alejandro Fernández. 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Saludos para Neltume, saludos para Puerto Fu y saludos para Choshuenco, para Lago Neltume. Fíjense que hay personas que nos han estado preguntando qué pasa con la ruta T29 que va hacia Río Hueyco, Lago Neltume, Río Hueyco, que está teniendo desde hace ya varios días, varias semanas, complicaciones bastante, bastante fuertes. Prófugo por pensión de alimentos fue detenido en Puerto Fuy el sábado en el marco del plan de búsqueda de prófugos de la justicia. Carabineros del retén de Neltume detuvo en Puerto Fuy a un sujeto de 36 años de edad que mantenía una orden de arresto vigente por no pago de pensión de alimento, quedando a disposición de la justicia. El sujeto fue detenido llevado al centro de cumplimiento penitenciario de Valdivia. Eso ocurrió en Puerto Fuy este fin de semana. Carabineros de Neltume lo sorprendió, un hombre de 36 años, prófugo por pensión de alimentos. No sabemos desde hace cuánto tiempo ya. Faltan 2 minutos para las 10 de la mañana. Para las 10.

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Bueno, estaba revisando un poquito los WhatsApp que llegan aquí a la radio y estaba conversando con un amigo que me dice que hay un camino que está pero en pésimas condiciones y hace algunos días me lo corroboró también un vecino, Juan Martínez, que vive por ese sector. Me dice que es terrible lo que ocurre en el camino entre Cultruncagua y el fondo de Don Fernando Lenis, abajo ahí a la playa. Es un tramo, no sé cuántos kilómetros serán, ¿serán unos 2 kilómetros eso? 2 kilómetros, 3 kilómetros. Y que está, pero en muy, muy malas condiciones. Hace algunos días me enviaron una foto, yo lo comenté hace, no sé, 15 días atrás aproximadamente, lo dije. El departamento de caminos hoy día está tremendamente complicado, están esperando que llegue este repuesto de China para arreglar la Komatsu, la moto niveladora, y poder volver a la faena, porque es necesario, se requiere, pero con suma urgencia, la maquinaria de caminos. Estas lluvias, estos temporales, estos aguaceros han destruido los caminos en nuestra comuna. Entonces, el Departamento de Caminos, terminando el problema que hemos tenido con estos temporales, ojalá que nos dé un poco de tregua para que el Departamento de Caminos tenga el tiempo, la holgura también de poder llegar hasta estos sectores donde los caminos están, pero intransitables. Y a propósito de esto mismo, me estaba escribiendo un amigo ahí sobre el tema de Neltume. ¿Se acuerdan que lo hemos comentado varias veces? Hemos estado en contacto con el delegado municipal, don Ramón Figueroa, sobre el tema del camino. Hace algunos días atrás conversábamos con él, a pedido de la comunidad, de la gente, de los vecinos, de los conductores, de los peatones. Bueno, se llevó la máquina, claro, hizo un poquito, pero quedó con esta falla grave de una bomba hidráulica. Y esto llevó entonces a que la máquina esté detenida por algunos días. Después se trajo a Panguipulli para ser reparada. Pero a lo que yo voy es que la lluvia es un factor que trae problemas graves al tema vial. Hace algunos días, además en Neltume, como la máquina está con problemas mecánicos, la Junta de Vecinos ofició a la empresa Archa, que está construyendo la ruta de Choshuenco a Riñihue. Bueno, ofició también si era posible que le facilitaran la moto para pasarla en las calles principales de Neltume. Pero la respuesta de la empresa privada, aquí creo que lleguen ustedes y que entiendan. ¿Qué dijo la empresa privada con respecto a esta solicitud de la Junta de Vecinos de Neltume? Dijo, nosotros vamos, pero la lluvia tiene que pasar, la lluvia tiene que amainar, no tiene que estar lloviendo porque si no es un trabajo perdido. Se pierde horas máquina, el operador que podría estar haciendo otra cosa y además el camino queda en malas condiciones también. No hay un cambio que la gente pueda decir, en realidad la moto niveladora pasó y quedó en buenas condiciones, para nada. Así que hay que esperar, esperamos que vengan algunos días buenos, ha llovido harto, así que creo que debería haber unos días con solcito también y eso podría llevar a que la empresa Archa facilite, envíe hacia Neltume, porque en Neltume las calles están muy malas, muy, muy malas. La lluvia ha hecho estragos en las calles de Neltume. ¿Qué hora es? Las 10:16, ya, ¿cómo pasa la hora? ¿Cómo tan rápido pasa la horita ahí? ¿Cómo tan rápido?

10 de la mañana ya con 20 minutos, 10 con 20. Seguimos avanzando, seguimos compartiendo la música linda de Acústica, la música bonita de Nativa 90.7. Saludos para la gente de Puerto Fuin, para la gente de Lago en el Tume Alto, Lago en el Tume Bajo, que están preocupados por lo que está sucediendo con la ruta T29, que une el Lago en el Tume con Río Hueco allá en Liquiñe. Esta ruta es una ruta tremendamente peligrosa, pero en el último tiempo, producto también de las lluvias intensas que han caído, esto se ha ido ablandando, el terreno ha ido cediendo y se da de repente cuenta uno que este camino es un relleno con palos, con árboles gigantes que colocaban para ir avanzando al lado de la quebrada, que es gigante. Da un poco miedo esa ruta, a mí me da un poco de susto. La ruta entre el Lago en el Tume y Río Hueco, allá en Liquiñe. Es una ruta para valientes, para valientes. Seguimos con canciones lindas para aquellos que van viajando ya, que tengan una linda ruta de regreso a casa. Para Luis, que va viajando ya, saliendo del terminal rumbo a Neltume, un abrazo gigante, que tenga linda ruta, tranquilita. Y bueno, en la tarde, nuevamente, otra vueltecita, hartas vueltecitas a Neltume. Seguimos compartiendo canciones, línea telefónica disponible, 632-310-713.

0: ¿Qué pasó con la aprobación y desaprobación del presidente José Antonio Kast? Porque ayer domingo aparecieron nuevamente las encuestas. Pulso Ciudadano dice que la aprobación de Kast se desploma al 25,6% y la desaprobación alcanza histórico 58,9%, casi lo mismo que votaron hoy en marzo por el actual presidente. Hoy día están en contra. El 58,9% de los chilenos desaprueba la gestión del mandatario. Según la última entrega de la encuesta Pulso Ciudadano, el mandatario José Antonio Kast no estaría viviendo su mejor momento, con una desaprobación que llega al 58,9% y una aprobación de apenas un 25,6%. El presidente cierra su peor mes en cuanto a la percepción ciudadana. Según la posición política de los entrevistados, el 56,6% de la derecha aprueba al mandatario. Entre los independientes, la aprobación cae al 16,9% y entre la izquierda a un 3,7%. Los jóvenes de 18 a 30 años son los más críticos ante la gestión del presidente, con un 15,5% que aprueba y un 64,8% que desaprueba la gestión del presidente. A nivel país, por su parte, en el sur es donde mayor respaldo mantiene la gestión. Aquí, en el sur, con un 26,9%, mientras la región metropolitana registra el menor respaldo, con un apenas 24,9% y un 61,2% de desaprobación en la región metropolitana. Entre quienes se definen como opositores, el rechazo a la gestión del republicano se eleva a un, escuche bien, a un 95,8%. Uno de los principales problemas del país para los encuestados sigue siendo la seguridad, seguida de cerca por el desempleo. Un 43,2% rechaza la gestión del gobierno en el sistema frontal y en su mayoría se oponen a estas iniciativas como privatizar Codelco, ENAP y el Banco Estado. Por su parte también, las expectativas económicas tampoco destacan en el gobierno de Kast, ya que un 40,2% cree que en un año la situación del país incluso estará peor, dicen los encuestados. En un año la cosa va a ser mucho peor. Pulso Ciudadano, quería contarles lo que pasó. 10:30 en punto, no, es cosa ya de hacer una pausa cortita, chiquitita y volver a una nueva media hora. ¿Usted nos espera un ratito? No se vaya, volvemos al tiro.
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1: 10 horas, 34 minutos.
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Estamos revisando una información, anuncian nueva entrega de vales de gas gratis. ¿Cómo es esto? ¿Cómo va a funcionar? Bueno, se lo cuento de inmediato. La municipalidad de la Florida, en este caso, dio inicio a la segunda etapa ya de entrega de vales de gas gratuitos en beneficio, por supuesto, de sus vecinos. Un beneficio que busca de esta forma apoyar a las familias en este duro y crudo invierno. El aporte consiste en un vale físico equivalente a un cilindro de gas de 15 kilos, el que será entregado sin costo directamente en los domicilios de los beneficiarios por los equipos municipales. ¿Qué le parece? Hay plata en la Florida, ¿eh? Hay platita ahí. Van a estar entregando cilindros de 15 a todos los vecinos que, por supuesto, estén dentro de los requerimientos, que estén dentro de el 40% más vulnerable de nuestro país, que en la Florida deben haber hartos también. Quería comentar. Se podrá, no creo. No se alcanzaría. Panguipulli le espera a Regre con O'Higgins con 10% de actores.

Carlitos Baute, tú no sabes qué cuánto. Bueno, los pensionados ya están pensando en el aguinaldo de fiestas patrias. ¿Cuánto será el monto? Es la pregunta que se hacen. Faltando un poquito más de un mes para fiestas patrias, muchas personas ya están empezando a alistarse con los preparativos para lo propio de la época, ¿verdad? De celebrar con amigos, celebrar con la familia, con los seres queridos, con los colegas. Pero estos festejos traen consigo un gasto adicional a las compras normales del mes. Es por eso que el pago de aguinaldo de fiestas patrias llega en el momento perfecto para reducir los gastos de las celebraciones. No obstante, algunos trabajadores no reciben aguinaldo monetario, pero sí mercadería con productos útiles para el festejo. Claro, hay muchos que no reciben, pero de alguna forma se compensa, ¿verdad? De alguna forma el trabajador sabe que el jefe se puso por

de 25.280 pesos. Está como para hacer la fiesta. 25.280 pesos es el monto que van a obtener, que va a venir agregado a su sueldo. El que podría aumentar, ¿sí? Podría aumentar si el beneficiario tiene cargas familiares a su nombre al 31 de agosto. Es decir, si un beneficiario del aguinaldo tiene cargas inscritas, por cada una de ellas podría recibir 12.969 pesitos. ¿Ya? Si la carga acreditada recibe una pensión de sobrevivencia, el aumento no se aplica. Es lo que quería contarle. Para recibir el pago, las personas deben cumplir algunas de estas condiciones al 31 de agosto del 2026. Pensionados o pensionadas del Instituto de Previsión Social IPS que tengan una pensión garantizada universal PGU o una pensión básica solidaria de invalidez. Pensionados o pensionadas de la ex Caja de Previsión y ex Servicios de Seguro Social, actualmente el IPS. Pensionados o pensionadas del Instituto de Seguridad Laboral, ISL. Y pensionados o pensionadas de la Ley de Exonerados Políticos, Ley número 19.234. También pensionados o pensionadas de las mutualidades de empleadores de la Ley 16.744. Pensionados de la Dirección de Previsión de Carabineros de Chile, DIPRECA, y la Caja de Previsión de la Defensa Nacional, CAPREDENA. Pensionadas, Ley número 19.003, la Ley REDC, y la Ley número 19.992, Ley Balich. Pensionados o pensionadas del AFP o compañías de seguros que reciben el beneficio de la PGU. El aporte previsional solidario de vejez o de invalidez o pensiones mínimas con garantía estatal. Beneficiarios también y beneficiarias del subsidio de discapacidad. Ahí está. Todas estas personas van a recibir poquito más de 25.000 pesos en aguinaldo en el cobro del mes de septiembre, pero si están con alguna carga familiar, van a aumentar en 12.000 por carga. Así que no es malo, no es malo. Van a aumentar algunos pesitos por ahí para alcanzar a algún pedacito de carne, algunos tutitos de pollo. 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

Qué buen tema. Faltan solamente 2 minutos para las 11 de la mañana en Farmacia Panguipulli. 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

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Saludos para Raúl Sáiz que está a estas horas en sintonía ahí en Huerquehue. Un saludo cordial para mi amigo Raúl, que siempre está en sintonía, siempre disfrutando de nuestra programación. Y por supuesto que quiero enviarle desde acá un abrazo gigante. Esperamos que el temporal no haya hecho algunos estragos por el sector de Huerquehue. Harta agua solamente ha caído, así que esperamos que esté bien, Raulito. Cuídate harto. Seguimos compartiendo canciones. Me estaba llamando un auditor hace algún ratito, me dice, yo lo estaba escuchando hace un rato atrás cuando decía que estaba molesto con las autoridades porque no se había hecho nada. Y ahora a lo mejor van a todos a decir que mandaron oficios, porque conocemos autoridades que son buenísimos para enviar oficios. El oficio tanto. Ya se envió el oficio tanto, lo envié por allá por marzo, abril, cuando yo sabía que venían estas jornadas de harto viento y agua. Ya nosotros ya habíamos enviado este oficio. Bueno, pasó lo que pasó ahí en Huitalpo, que lamentable, tremendamente lamentable lo que ocurrió. Pero me dice un auditor que en el sector de Meliquina, esto camino a Puyinque, también hay unos árboles que están allí afirmados y que podrían caer en cualquier momento, y son árboles añosos y grandes, y esos son terribles porque no perdonan. Así que esperamos que el municipio pueda oficiar. Yo sé que no es ir a cortar un árbol que está chueco, que tenga un gancho peligroso, no, para nada. Hay que tomar algunas medidas también, hay que acudir a los estamentos que corresponden, en este caso a CONAF. Así que no es llegar y cortar un árbol, pero yo creo que el municipio reaccione con respecto a lo que ha estado ocurriendo principalmente este fin de semana.

0: 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Hacemos una pausa y volvemos.
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1: 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Estamos de vuelta. Pueden seguir llamando al 632-310-713 para contarnos cómo se mueve la mañana. 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

Me estaba llamando un amigo de Oyinco, estábamos conversando telefónicamente y me decía que alguien tiene que tomar el toro por las astas con respecto al tema de los árboles a orillas del camino. Porque hay sectores que están muy complicados, ya lo decíamos hace algún ratito atrás, el sector de Meliquina, donde caen, siempre están cayendo árboles. Uno pasa en vehículo y mira y ve ganchos que pasan por sobre la carretera, ganchos añosos, árboles añosos también, pinos que son fáciles de caer. Recordemos que lo que mató a estas dos personas ahí en Huital fueron los pinos que cayeron sobre esta camioneta. Ahora, lo que uno puede analizar es ¿quiénes son los responsables aquí, pues? ¿Es Vialidad? ¿Es el MOP? ¿O CONAF? ¿Quién es? ¿A quién le echamos la culpa de que no se ha hecho una fiscalización? Porque me imagino que las personas dueñas de los predios, no creo que se vayan a negar a podar o cortar los árboles que revisten peligro de caída sobre la ruta, causando a lo mejor muertes a personas que se desplazan en algún vehículo, o también a pie, en bicicleta, en moto. Entonces, lo que hay que ver hoy día es que el departamento jurídico del municipio emane una carta hacia el ente correspondiente. Yo no sé si estamos con CONAF, estamos con Vialidad o el MOP, pero el municipio tiene que hacerse parte como dueño de casa. Yo lo decía, nosotros lo dijimos aquí en la radio hace dos semanas atrás aproximadamente, hablamos cada vez que habían problemas, se cortaba el suministro eléctrico, se cortaba la ruta hacia Licanray, hacia Villarrica, producto de estos pinos que caían. Dije, ¿cuánto se va a oficiar de parte de CONAF? ¿Cuánto se va a oficiar de parte del municipio a los dueños de estos árboles para que los poden, que los corten, que los talen, pero que no revista peligro una caída de un árbol sobre la carretera? Porque puede pasar algo grave. Bueno, pasó lo que no queríamos que pasara, dejando dos personas fallecidas y un bebé en el vientre de su madre. Entonces, creo que hay que tomar cartas en el asunto, pero en serio. Y ahora, no esperemos otro temporal y que el municipio salga a decir, sí, ya hemos emanado, ya hemos oficiado, ya lo pedimos al ente correspondiente que haga la pega para no seguir lamentando vecinos que pierdan la vida producto de caída de árboles. Eso, quería desahogarme un poquitito porque lo tenía aquí, ahí lo tenía. Estamos compartiendo música en esta jornada de la mañana juntos a Librería y Relojería Colón, Bernardo Higgins 528.

0: Muy bien, estamos avanzando en esta jornada de la mañana. Una mañana triste porque el sábado fallecieron dos personas y un bebé en un vientre de la madre, aplastados, literalmente aplastados por un grueso pino que cayó en el sector de Huitac. Yo lo decía, ¿quién se hace responsable de esto? Bueno, los auditores han estado llamando harto hoy día en la mañana para referirse un poco al tema. Y tengo justamente a un auditor en línea telefónica. ¿Cómo estás? Qué gusto de saludarte. Buenos días.
1: Bien, bien. Por aquí estamos escuchando tu comentario ahí. Y de verdad que esto, como te dijera, es terrible. Qué pena para la familia. Y yo me adhiero, digamos, al dolor que están sufriendo por algo que es... Yo te digo que de repente, no sé, pues, ¿a quién le sale la culpa aquí? Porque está visiblemente, si tú te das cuenta, a diario, yo recorro a diario los caminos de la zona y hay árboles que ya están, como te dijera, amenazantes y nadie hace nada. Pues, yo te digo, te pongo un ejemplo, saliendo camino a Sojuenco, por ahí en Meliquina, hay unos pinos que tú ves que están a la orilla, que están... que caen ramas, caen ganchos, como te dijera, y están ahí, pues, y en algún momento se van a caer y puede pasar otra vez lo mismo que pasó ahí con esta tragedia que fue terrible.
0: Claro. Oye, el tema aquí es, yo lo comentaba, tú tienes que haberlo escuchado, yo sé que el municipio no tiene mucha injerencia en el tema, no es el dueño de esto. Pero sí hay estamentos públicos como CONAF, como Vialidad, como el Ministerio de Obras Públicas, que de alguna forma tienen que hacerse presente.
1: No, sí, mira, aquí lo malo es que yo te digo, en el fondo yo creo que nuestras autoridades, que nosotros mismos elegimos, al final alguien tiene que presionar a las distintas entidades que hay. Pues, claro. En este caso yo te digo aquí, no sé, a lo mejor la municipalidad no tiene culpa, pero sí pueden, como te dijera, gestionar el tema de avisar o qué sé yo, tener un respaldo, porque aquí en esta cuestión yo te digo, esos árboles creo que ya se habían dado la amenaza que podían caer hacia el camino, y puta, tuvo que pasar esta tragedia para poder tomar cartas en el asunto, y no es la idea,
0: la idea
1: es prevenir y no... Ahora yo voy más allá con este comentario, porque el mismo tema que todos los años tenemos el problema del tema de la luz, porque también lo mismo, yo te digo, uno puede haber... tanto árbol cerca de los tendidos eléctricos y es evidente que si cae una rama va a cortar la luz, va a causar todo lo que pasa, y todo es evitable a través de una poda o qué sé yo. Hoy día las maquinarias están, yo te digo, hay mucha motosierra, hay, a lo mejor antiguamente no era tanto como dijera, ahora hay máquinas de poda para la altura y todo eso. Entonces es un tema de gestión más que de las desgracias que están pasando por el tema de... Ya se sabe, hoy un árbol de repente tú lo ves muy robusto, pero en cualquier minuto se desprende un gancho o cae el árbol entero. O
0: sea, claro.
1: No es seguro que esté a la orilla de un camino o de los tendidos eléctricos.
0: Claro. Tú lo habías mencionado, dijiste, de estos pinos que están en el sector de Meliquina, que uno los pasa mirando cada vez que hay viento, ¿eh?
1: Sí, y camino a Chauquén igual. Yo tengo camino a Chauquén, tú te vas camino a Chauquén, digamos, saliendo de Bañicuy como unos 600 metros para allá, también ya te encontráis con unos pinos que están ladeados y hay ramas que están colgando que no han caído de milagro, ¿no?
0: Claro.
1: Y así yo te digo, a Playamón, que para el lado que tú vayas, y aquí en general, en toda la zona está, digamos, el tema de los árboles amenazantes a caer a los caminos.
0: Sí.
1: Todos los días tú ves, ahora ya uno puede ver en las redes sociales, tú ves todos los días, creo que el sábado, no recuerdo cuándo era que estaba por ahí, también cortado en Payagüinter, o sea, donde caen unos árboles a la ruta. Entonces, ya como te dijera, es una amenaza evidente, digamos, que puede pasar.
0: Claro, yo lo decía hace un rato atrás, temprano en la mañana, que el municipio tiene que reaccionar con respecto a esto, tiene que oficiar al ente correspondiente, como dueño de casa, tiene que golpear la mesa y pedir que no sigan muriendo personas en nuestra comuna producto de esta caída de árboles.
1: Mira, yo conversé hace días atrás con el concejal Aburto, o sea, ¿cuánto se llama?
0: Mario.
1: Mario, y dice que él está presentando un proyecto para esto mismo, que no pueden haber, digamos, árboles tan cerca de los tendidos eléctricos y de las rutas, de nuestros distintos caminos que tenemos en la zona, porque A lo mejor en verano es bonita la sombra y todo, pero en este tiempo, con este nivel de, yo te digo, ya los cambios climáticos han sido, ya nadie entiende nada, pues yo te digo, por ejemplo, pensábamos que iba a ser un invierno muy seco y no iban a haber temporal, imagínate en un mes. Yo la verdad, yo digamos, esta tragedia es lamentable y créeme que es como te dijera algo para poner el ponerse en alerta y hacer lo que haya que hacer. Pues aquí yo te digo, yo creo que es más importante la vida humana que un árbol.
2: Entonces, pero por supuesto.
1: Sí necesitamos los árboles para la leña, qué sé yo y todo, pero para eso se puede hacer un manejo y hacerlo, digamos, de, no sé, pues de los, no tan cerca de los caminos. Porque ya lo otro que yo te digo, el parque automotriz aumentó mucho, tú para el lado que vayas, te encuentras con muchos vehículos para el lado que vayas. Entonces ya, como te dijera, y eso también hay que ponerse en alerta, porque antiguamente a lo mejor se plantaban árboles a la orilla del camino, pero pasaba un vehículo muy, muy a lo lejos.
2: Claro.
1: Pero ahora ya no, pues ahora tú al lado que salgas andan mucho vehículo, digamos, circulando.
2: Claro. Oye, te quiero agradecer enormemente este contacto. Gracias por tu conversación. ¿Te pasaste? Sí, un abrazo. Chau, chau.
1: Que sea una buena semana.
2: Igual para ti. Chau.
0: Bueno, nuestros auditores que se contactan con nosotros para opinar también sobre lo que está ocurriendo en nuestra ciudad de Panguipulli. Yo creo que el municipio tiene que golpear la mesa con el estamento que corresponda. No quedarse con los brazos cruzados. Queremos conversar con Cristian Núñez, con el administrador, a ver qué piensan, qué han hecho ya en estas primeras horas de este día lunes. 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

0: 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Hacemos una pausa, hacemos un alto y volvemos para seguir juntitos.
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7: 11 horas, 39 minutos.
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0: Ahí estaba Luis Miguel. Luis Miguel en la programación también. Faltan 14 minutos para el mediodía, ¿sí? 14 minutos para las 12. El gobernador Luis Cubertino se refirió también a la contingencia producto de estas fuertes ráfagas de viento que han tenido a toda la región de los ríos con problemas, ¿verdad? Anegamiento, personas aisladas, cortes de caminos, cortes de energía eléctrica, personas fallecidas también, como es el caso de lo ocurrido en nuestra comuna de Panguipulli.
1: Particularmente un tema de contingencia que tiene que ver con las emergencias, porque el propio presidente de la República se ha dado cuenta en terreno de la capacidad que ha tenido los gobiernos regionales, tanto en lo financiero como en lo operativo, en la relación de los gobiernos regionales con los municipios para dar respuesta a las emergencias. Nosotros disponemos del presupuesto del 5%, solamente un 2% que ya todos los gobiernos regionales lo han gastado, que han hecho propuestas respecto a aquello, especialmente fortaleciendo los planes de emergencia de los municipios y de bomberos. Y esperamos de que el 3% que todos los meses de enero, cuando ya tenemos el marco presupuestario, el gobierno central nos retira y pasa a disponer esos recursos al Ministerio del Interior. Esperamos de que el gobierno analice nuestra propuesta de que el 5% de nuestro presupuesto en emergencia se mantenga en las regiones, porque ha demostrado donde está la emergencia debe atenderse con oportunidad. Y la oportunidad significa tener recursos disponibles de financiamiento, especialmente operativo o de prevención a los planes que cada municipio está presentando en la conducción que hace SENAPRED en la región. Así que eso esperamos que se pueda conseguir, porque de acuerdo a la demanda que ya tenemos en la región, que se ha ido levantando municipio por municipio, es una demanda.

0: las múltiples necesidades que corresponden, ¿no es cierto?, atenderla en la oportunidad requerida.
1: Ahí estaba el gobernador Luis Cubertino refiriéndose a este tema de la contingencia que tiene que ver con los temporales que han afectado la agricultura principalmente, la ganadería, y tendrá que echar mano a un porcentaje de dinero que tienen las regiones. Esperamos que se pueda cumplir y llevar a bien lo que se está proponiendo de parte de los gobernadores a lo largo y ancho de nuestro territorio nacional.

Qué buen tema. Qué buen tema el que estábamos recién escuchando. Qué delicia es darle un poquito más de volumen al receptor. Estamos juntos hasta las 12:30. Recuerden que entre las 12:30 y la 1 de la tarde revisamos informaciones.

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Corazón mágico, lindo recuerdo con Diango. ¿Qué será de Diango? El otro día lo vi en una entrevista ahí, en un podcast, y hartos añitos, ¿eh?, en el cuerpo de Diango. Ferretería Hogar y Construcción, don Jorge, nos está acompañando también.

Buena canción con Janet en esta jornada también. Vamos avanzando rumbo a las 12:30 juntos a Ferretería Hogar y Construcción. 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

Muy bien, seguimos compartiendo canciones, seguimos disfrutando de esta jornada de la tarde, donde hemos comentado un montón de cosas que han pasado en nuestra ciudad de Panguipulli, especialmente lo ocurrido el sábado con esta muerte de dos personas, un bebé en el vientre de su madre, tres personas que mueren producto de la caída de un árbol. Hemos sabido también que podrían haber acciones legales en contra del propietario de estos árboles. Lo que habíamos dicho, el municipio tendría que haber oficiado ya, CONAF tendría que haber oficiado en los primeros temporales cuando vimos que estaban cayendo seguidamente estos árboles. Ahí el municipio, ahí CONAF, Vialidad o el Ministerio de Obras Públicas debería haber oficiado a la persona dueña del predio, dueña de estos árboles, para que los hubiesen cortado o se les hubiese dado un tiempo para que lo hagan. No sé si se habrá hecho, que hemos querido conversar con el administrador municipal, don Cristian Núñez. Hemos querido conversar con Brenda Olati, que al parecer está con días libres porque ha sido muy complicada la jornada del fin de semana, con mucho trabajo. Karin Saldivia, directora de Seguridad Pública, tampoco nos ha contestado. Hemos querido abordar este tema porque me parecía importante de conversarlo, de colocarlo sobre la mesa y que el municipio nos diga en qué parada está, pues. Si se puede hacer lo que pensamos oficiar o legalmente no se puede, y vamos a tener que seguir viendo trágicas noticias producto de la caída de árboles.

0: no sé si reír o llorar, güey.
1: Y nos vamos, nos despedimos, le agradecemos enormemente su sintonía, pase lo lindo. Cuídense un montón, un montón, un montón. Y nos reencontramos mañana. ¿A qué hora? A las 9. Chau.
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3: 12:32.
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3: Muy buenas tardes, comenzamos de inmediato a revisar informaciones, los hechos más importantes que han ocurrido aquí en la ciudad de Panguipulli, la comuna, la provincia y la región de Los Ríos. Una temperatura en este instante que alcanza a los 10 grados, el cielo está cubierto, lluvia en forma intermitente. 7 grados de temperatura en el Tume, el cielo también está cubierto. 9 grados en Coñaripe, cielo cubierto. 9 grados también en Malalhue, 11 grados en Lanco, Villarrica está con 12 y Valdivia ya está con casi 14 grados de temperatura.

0: Bueno, y durante toda la mañana lo hemos estado diciendo, hemos estado comentando sobre esta muerte terrible de dos personas en el sector de Huitag, camino a Licanray, donde un árbol cayó sobre una camioneta y literalmente los aplastó, perdiendo la vida un hombre de 46 años, una mujer de 26 que llevaba en su vientre un bebé. Un hecho muy lamentable. Carabineros de Panguipulli también entregó detalles del procedimiento de lo que fue el sábado a eso de las 4:30 de la tarde.
1: Buenas tardes, Capitán Alberto Mor, comisario de servicio de la Quinta Comisaría Panguipulli. El día de ayer, aproximadamente a las 16:30 horas, se toma conocimiento que en la ruta 235 se mantenía una camioneta con dos ocupantes en su interior, y que momentos antes habían sufrido la caída de un árbol. A raíz de lo anterior, se constituyen los organismos de emergencia, carabineros, bomberos, SAMU, y se logra establecer que, lamentablemente, las dos víctimas, un hombre y una mujer, se mantenían fallecidas. A raíz de lo anterior, se toma contacto con el Ministerio Público, quienes disponen la CIAT para la investigación del accidente.

Y las reacciones durante toda la mañana no se han hecho esperar. Nuestros auditores han querido opinar con respecto a este tema, buscando de alguna forma responsables de la muerte de estas dos personas. Muchos se quedan con que el responsable es el dueño del predio, el dueño del fondo Papageno, donde estaban estos pinos que durante los últimos temporales han estado cayendo en la ruta. Lo dijimos en varias oportunidades que el municipio debía enviar un oficio, debía comunicarle al dueño del predio que tal

0: estos árboles, sobre todo aquellos que tenían peligro de caer sobre la ruta y causar un accidente grave. Durante los temporales anteriores no había ocurrido nada. En este sí ocurrió, con resultados terribles. Los auditores opinaron con respecto al tema.
1: Como te dijera, es terrible, puta, qué pena para la familia, y yo me adhiero, digamos, al dolor que están sufriendo por algo que es, yo te digo que de repente, no sé, ¿a quién le sale la culpa aquí? Porque está visiblemente, si tú te das cuenta, a diario, yo recorro a diario los caminos de la zona y hay árboles que ya están, como te dijera, amenazantes, y nadie hace nada. Pues, yo te digo, te pongo un ejemplo, saliendo camino a Sojuenco, por ahí en Meliquina, hay unos pinos que tú ves que están a la orilla, que caen ramas, caen ganchos, como te dijera, y están ahí, pues, y en algún momento se van a caer y puede pasar otra vez lo mismo que pasó ahí en esta tragedia, que fue terrible.
0: Claro. Oye, el tema aquí es, yo lo comentaba, tú tienes que haberlo escuchado. Yo sé que el municipio no tiene mucha injerencia en el tema, no es el dueño de esto, pero sí hay estamentos públicos como CONAF, como Vialidad, como el Ministerio de Obras Públicas, que de alguna forma tienen que hacerse presente.
1: No, sí, mira, aquí lo malo es que yo te digo, en el fondo yo creo que nuestras autoridades, en el que nosotros mismos elegimos, al final alguien tiene que presionar a las distintas,
0: claro,
1: entidades que hay. Pues,
0: claro.
1: En este caso yo te digo aquí, no sé, a lo mejor la municipalidad no tiene culpa, pero sí pueden, como te dijera, gestionar el tema de avisar o qué sé yo, tener un respaldo, porque aquí en esta cuestión yo te digo, esos árboles creo que ya se habían dado la amenaza que podían caer hacia el camino, y puta, tuvo que pasar esta tragedia para poder tomar cartas en el asunto, y no es la idea.
0: No,
1: la idea es prevenir y no... Ahora yo voy más allá con este comentario, porque el mismo tema que todos los años tenemos, el problema del tema de la luz, porque también lo mismo, yo te digo, no puede haber tanto árbol cerca de los tendidos eléctricos, y es evidente que si cae una rama va a cortar la luz, va a causar todo lo que pasa, y todo es evitable a través de una poda o qué sé yo. Hoy día las maquinarias están, yo te digo, hay mucha motosierra, hay, a lo mejor antiguamente no era tanto como dijera, ahora hay máquinas de poda para la altura y todo eso. Entonces es un tema de gestión más que de las desgracias que están pasando por el tema de... Ya se sabe, hoy un árbol de repente tú lo ves muy robusto, pero en cualquier minuto se desprende un gancho o cae el árbol entero. O
0: sea, claro.
1: No es seguro que esté a la orilla de un camino o de los tendidos eléctricos.
0: Claro. Tú lo habías mencionado, dijiste, de estos pinos que están en el sector de Meliquina, que uno los pasa mirando cada vez que hay viento, ¿eh?
1: Sí, y camino a Chauquén igual. Yo tengo camino a Chauquén, tú te vas camino a Chauquén, digamos, saliendo de Manguipulli como unos 600 metros para allá, también ya te encontráis con unos pinos que están ladeados y hay ramas que están colgando que no han caído de milagro, ¿no?
0: Claro.
1: Y así yo te digo, a Playamón, que para el lado que tú vayas, y aquí en general, en toda la zona está digamos, el tema de los árboles amenazantes a caer al camino.
0: Sí.
1: Todos los días tú ves, en ahora ya uno puede ver en las redes sociales, tú ves todos los días, creo que el sábado, no recuerdo cuándo era que estaba por ahí, también cortado en Payagüinter, o sea, donde caen unos árboles a la ruta. Entonces, ya como te dijera, es una amenaza evidente, digamos, que puede pasar. Claro.
0: Y a propósito de lo que señalaba este auditor, de que en el sector de Meliquina, Coscos, hay árboles que han estado cayendo durante los últimos temporales. Tengo justamente un vecino que vive en el sector de Meliquina, por lo tanto sabe perfectamente lo que ocurre. ¿Cómo estás, Luis? Qué gusto de saludarte. Muy buenas tardes.
2: Hola, Gabito, ¿cómo estás? Muy buenas tardes.
0: Oye,
2: gracias
0: gracias a ti, que siempre estás disponible para estos contactos que son tan útiles, porque recién lo señalaba un auditor que se acordó de estos pinos en Meliquina que han caído, hace un tiempo que vienen cayendo, y este fin de semana igual cayeron. Cuéntame tú, ¿qué pasó en ese sector, Luis?
2: Mira, en el temporal pasado cayó un pino ahí, cayeron un gancho y un pino. Y ahora cayeron dos pinos, más cayó otro guay un poco más allá, y nada, ya cayó otro árbol, o sea que en esta temporada cayeron 4 o 5 árboles.
0: Ahora, Luis, ¿estos pinos están dentro de un predio, de un cerco, o son pinos que están del cerco a la calle?
2: Mira, Edgardo, esto cuando destropearon a frente para hacer la carretera y para hacer la ciclovía, estos pinos quedaron afuera, quedaron en la carretera.
0: Ya.
2: Entonces no son de nadie, pero hay alguien que está, que son dueños, porque sería la fobia, me llevo de hora.
0: Claro, el Ministerio de Obras Públicas debe estar ahí a cargo de todo esto.
2: Claro, entonces, ¿qué pasa? Nosotros, tú sabes que llevamos hartos años con el tema del pino, ahora sí que queremos que lo corten porque ahora está mal allá. Entonces vinieron y cortaron toda la rama que hacía para el lado de nosotros, o sea, para el lado

0: cayeron cuatro hombres más allá, que son del lado que va hacia Panguipulli. La buena, gracias a Dios, que no ha pasado nada de rango. Que no ha pasado nada. Entonces, es hora ya, por esta, lamentablemente, estas personas que fallecieron, que no pudimos seguir en esta situación. Hay muchos árboles que están por caer y nadie se hace, nadie dice nada.
1: Ahora, Luis, los árboles que han caído, como bien lo dices tú, gracias a Dios, no han causado mayores problemas, no han causado accidente, pero no esperemos que suceda algo parecido a lo que pasó el sábado en el sector de Huitán para tomar cartas en el asunto.
0: Claro, pues, Gabito, mira, yo la semana pasada fui a buscar a mi cuñado. Cuando pasábamos para allá, no había nada en la carretera. De vuelta, venimos de vuelta y cae un arroz, guacho. Hay un inmenso arroz que pasó la carretera. Y no teníamos con qué cortar el para poder pasar, porque quedamos ahí los que venían de Huitín de Apalli y decíamos de aquí para allá. Y no pudimos pasar. Entonces, pues eso viene un niño que está juntado en el terminal. Y nosotros nos salimos que este chico andaba con una moto. Y cuando llegó detrás mío, me dijo, yo traigo una moto. Yo ando con una moto aquí en mi auto, me dijo, porque pasar en estas circunstancias. Mm. Así que con él empezamos a cortar el aroma para poder pasar por debajo de la rama.
1: Claro. No, es complicada la situación. Es muy complicada. Ahora, he escuchado por ahí que habría alguna demanda de parte de los familiares de estas personas fallecidas contra el dueño de estos árboles ahí en el sector de Huitaga. Entonces, hay que tomar las precauciones del tema. Yo no creo que un dueño de algún predio que esté dentro de su predio, este árbol que podría caer, se niegue a cortarlo para no generar algún accidente.
0: Mira, la semana pasada, Chupín Valdejo, ahí camino a Calasquén, antes de ir a la Patigallo para ir a Villa Rica, ahí cayeron cuatro árboles. Cuatro. Lamentablemente no pasó nada por el lado de nosotros. Y yo te cuento, porque hay un señor que va en un furgón escolar a dejar niños para allá. Claro. Y él nos contó, nos dijo, ahí que se cayeron cuatro árboles. Entonces, ¿cómo no podemos hacer nada por el lado?
1: ¿Cómo no nos vamos a sensibilizar con lo que está sucediendo? Que puede, bien, dices tú, ocurrir una mañana donde van los niños a clases. Imagínate lo que sería que un árbol de esa magnitud, de la que causó la muerte de estas dos personas, cayera sobre un furgón escolar.
0: Claro, pues, imagínate, hay un fin más lejos, hay en Puyumén, los árboles están dentro del dueño. Están todos los días de la calle donde nosotros pasamos, o sea, donde pasan los furgones, pasamos seis furgones escolares y siempre están cayendo árboles, digamos, y nadie hace nada, nadie va a cortar el follaje, dejarlo más bajo, no. El dueño del predio no hace nada, se caen los ganchos, se caen los árboles, yo muchas veces lo hemos salvado, Carlos, muchas veces. No ha pasado, podido pasar a buscar a los niños porque se han caído los árboles, tenemos otro dinero que llevaba la moderada porque traigo la moto.
1: Claro.
0: Oye, y eso está dentro del predio.
1: Ahora, esperar entonces que el municipio, yo lo he venido diciendo desde hace rato ya, antes que pasara la tragedia, que tiene que golpear la mesa y pedirle al Ministerio de Obras Públicas, a pedir a Vialidad, a CONAF, a quien sea, pero que tenga que buscar la solución a este grave problema que puede seguir causando muertes a inocentes.
0: Mire, Gardo, ahora los vientos no son como antes, los vientos son otro catado. Y como son así, son por parte. Yo te digo, el sábado mismo aquí hubo un viento terrible, aquí ya la casa se lo volaba. Y entonces nosotros mirábamos como brujeando árboles cuando iban cayendo, se sentía. Entonces, y no poder hacer nada, o sea, es impotencia. Como nuestras autoridades, nuestros concejales, nuestros alcaldes, pucha, ¿cómo no van a hacer nada por el árbol? Imagínate tú, mira. Sin ir más lejos, me puse a conversar con el concejal Augusto Mario, para contarle del

0: tema de mi sobrino, que tiene cortado todavía el camino, y todavía no se lo arreglan, y ya llevan más de una semana ya, ¿no? Entonces, ¿cómo las autoridades no van a hacer nada? ¿Cómo tiene que ocurrir un accidente para que ellos recién vengan a poner los ojos en lo que está pasando? Que estamos viviendo en el año 2026, por algo, ¿a dónde hay cuánto adelanto? Hay maquinaria para cortar árboles, hay maquinaria para poderlo, las ranas, qué sé, yo no tengo idea, pero hay muchas maquinarias. Y nosotros, ¿cómo vamos a contar con una pura motoniera ahora, Carlos? ¿Cómo vamos a tener una pura máquina retroexcavadora? No sé, pues, Carlos, si en los momentos que estamos viviendo ahora, son terribles, el cambio climático está, y tenemos que enfrentarlo. Y la municipalidad, y nuestros representantes que tenemos, nosotros que somos elegidos por nuestro pueblo, que lo elige, no hacen nada de eso. Nada.
1: Claro. Vamos a esperar entonces qué van a decir durante estos días. Vamos a tratar de contactarnos con los concejales para saber si van a oficiar, si van a pedir, si va a abordar el tema en el Consejo Municipal. Luis, te agradezco enormemente este contacto. Un abrazo.
0: Ya, Gatito, un abrazo y gracias por prestar estos medios para poder nosotros también expresar. Gracias.

0: Bueno, y seguimos revisando informaciones, siempre en el mismo tema. Equipos del municipio acudieron en ayuda de familias aisladas en Panguipulli Alto durante el fin de semana. El Departamento de Caminos de la Municipalidad de Panguipulli se trasladó hasta el sector de Panguipulli Alto para atender una emergencia que mantenía a familias sin poder acceder a sus viviendas producto de las intensas precipitaciones registradas en la comuna. La situación afectaba especialmente a una familia de adultos mayores, quienes se encontraban aislados debido a las condiciones del terreno, imposibilitando el ingreso seguro hasta sus hogares. Para enfrentar esta emergencia, los funcionarios municipales desplegaron entonces maquinaria y equipos de trabajo en el lugar, realizando algunos rellenos y labores de sacado del camino, permitiendo entonces recuperar la transitabilidad y restablecer el acceso a las viviendas anegadas. Es todo en noticias, gracias por informarse con nosotros, que tengan una excelente jornada de la tarde. Ya viene el diario de Cooperativa. Hasta mañana.
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1: En la región de la Araucanía suman más de 14.000 los afectados. Este mediodía se activaron nuevas evacuaciones. Estamos con el corresponsal Claudio Arévalo. Buenas tardes, Claudio.
2: ¿Qué tal, Verónica? Rodrigo, buenas tardes. Partamos por esta información del momento que da cuenta de un trabajo de evacuación de familias desde el sector Cancha de Carreras, esto en la comuna de Lumaco, donde ha estado trabajando desde mediodía personal de bomberos y también funcionarios de la municipalidad. Todo en el marco de los efectos que deja el sistema frontal aquí en la región, que hasta el momento se cuantifica como un problema que deja hasta el momento 14.569 personas afectadas. Del total, 275 corresponden a damnificados y 4.828 permanecen en calidad de aisladas a raíz del corte de caminos y también el colapso de ríos y esteros en los sectores rurales. El informe regional también reporta 2.183 viviendas con daños y cerca de 5.000 clientes sin energía eléctrica hasta el momento aquí en la región. En educación se determinó suspender las clases en comunas como Loncoche, Galvarino, Victoria, Traillén, Lumaco, Purén, Los Sauces, Renaico, Angol, Ercilla y Cholchol. Se está evaluando en la ciudad de Lautaro. La comuna con mayor afectación es Angol, capital de Malleco. Conversamos con algunos de los vecinos que están viviendo situaciones dramáticas en este lugar.
3: Lamentablemente el río de Rehue se desbordó, casi la mayoría de los vecinos están evacuados, ahora nosotros estamos esperando que nos vengan a evacuar. Lamentablemente lo que es primer piso se perdió absolutamente todo.
4: Tratando de ayudar a algunos vecinos que están más o menos para ayudar a levantar sus cositas, que le están mojando a algunos, el agua lo está tirando para las casas, a muchos les falta pancito, le estamos comprando pancito y le estamos llevando a sus casas.
5: No hemos podido, yo en este momento que estamos acá día, no hemos podido ingresar todavía a las viviendas para ver cómo está la situación, porque el agua adentro todo flotaba.
2: Hay muchas personas que no han podido reingresar a sus viviendas producto de esta situación. El colapso de río generó mucha inundación en estos lugares, por lo tanto, todavía no pueden cuantificar cuál es el daño al interior de las viviendas. También otra de las problemáticas que está siendo abordada por la municipalidad de Angol. En el diario de Cooperativa en la mañana conversamos con el alcalde Enrique Neira, quien describió este desolador panorama que están viviendo los vecinos. Dice que es la primera vez en la historia de Angol que se tiene que enfrentar una situación de esta naturaleza. Pide ayuda urgente también a las autoridades del gobierno central. Lo escuchamos.
6: Mira, aquí tenemos especialmente dos sectores muy, muy complicados. La Arboleda y el sector de Las Rocas, que es un proyecto habitacional que tiene muy poco tiempo. Santa Teresita también, que colinda es con la Arboleda, con vivienda anegada. Hay muchas personas que el agua en las casas está a nivel de la cintura. Entonces vamos a tener una situación de necesidad de parte de la familia muy grande. No sé, creo que en estos casos lo más rápido es que se les pueda entregar un bono.
2: Es una de las materias que está siendo analizada también por otros alcaldes que están pidiendo ayuda urgente, como por ejemplo en Padre Las Casas, también el alcalde de la comuna de Loncoche. En el caso de Angol, aunque la mayoría de los residentes se trasladaron a casa de familiares, el municipio habilitó el internado Juanita Fernández Solar como albergue donde permanecen 9 familias hasta el momento. En materia vial, Verónica, Rodrigo, 19 caminos se encuentran totalmente cortados en la región de la Araucanía, donde trabaja personal de vialidad para habilitar estas rutas.
1: Meteorología dice que no está lloviendo hoy en la región de la Araucanía. ¿Es así? ¿Está solo nublado a esta hora, Claudio?
2: Una leve llovizna en el caso de Temuco, Verónica, pero claro, efectivamente desde temprano no hay presencia de lluvia. Sin embargo, los problemas derivados del caudal de los ríos es lo que genera las mayores dificultades con el tema de los anegamientos.
1: Por supuesto, y la posibilidad además de que las lluvias vuelvan en las próximas horas. Gracias, buenas tardes.
2: Buenas tardes.
7: Mientras tanto, mucha agua caída ahí en Constitución, en la costa del Maule. Se trabaja en limpiar el desastre que generó un aluvión en el lugar, los socavones además. En Ñuble, la polémica por esta fiesta con una infraestructura media tembleque, ¿no? Que se dio en medio del carrete en la montaña. Y en el Biobío, lo del río Aldalien, Dichato, problemas. Christopher Espinosa, buenas tardes.
8: Hola Rodrigo, muy buenas tardes. Sí, el sistema frontal durante este fin de semana golpeó con fuerza entre las regiones de el Maule y la Araucanía. En el Maule, una situación, según las autoridades y vecinos, inéditas. En cerca de 50 minutos cayeron alrededor de 60 milímetros de agua. Esto hizo colapsar prácticamente todos los cauces en esta comuna, provocando la inundación prácticamente de todo el centro de la ciudad. Además, socavones muy vistosos que afectan el normal desplazamiento. Un aluvión prácticamente que ingresó a la localidad de Putú. Esto es en el norte de la comuna de Constitución. Hoy, con apoyo de las Fuerzas Armadas, principalmente del Ejército, se trabaja en limpiar y aplicar fichas FIBE. Escuchemos a Fabiola, una vecina afectada, y a Carlos Valenzuela, alcalde de Constitución.
9: Vivo en Altos de Talpén y nosotros nos vimos afectados porque tenemos un puente que está construido que cedió y avanzó unos 50 metros hacia nuestra parcela y eso al parecer produjo un taponamiento que afectó también hacia arriba porque el agua tuvo que salir por algún lugar.
10: Iniciar un trabajo en coordinación entre la Dideco de la municipalidad, la asistente del gobierno, levantando la mayor cantidad de pibes posibles. En eso estamos abocados hoy día, una cincuentena de profesionales que van a estar recorriendo las principales calles de acá de la Vía Los Pinos, de Maromilla, de algunos sectores de parcelas que también resultaron afectadas.
8: Parte del trabajo que se desarrolla hoy día, afortunadamente sin tanta lluvia, pero las precipitaciones debiesen volver dentro de las próximas jornadas. Mientras tanto, en el Ñuble, el fin de semana se vio marcado por una situación de riesgo con una fiesta electrónica en Las Trancas, en la comuna de Pinto. Nevó más de 120 centímetros de nieve acumulada sobre una estructura que terminó cediendo. Afortunadamente, no hubo personas lesionadas, pero este evento congregó a cerca de 2.000 personas. Las críticas en rigor van porque la autoridad se ha justificado en que los permisos estaban ya otorgados, sin embargo, la cuantía del sistema frontal y la nieve se conoció recién hace una semana atrás. De todas maneras, se desarrolló el evento, se tuvo que suspender el segundo día producto de esta situación. En el Ñuble, la crecida de los ríos también ha provocado problemas, principalmente en Quillón. Hay algunas comunas que han decidido suspender las clases. Mientras en la región del Biobío, lo más complejo se vive en dos puntos. Primero, en Dichato, comuna de Tomé, donde hay alrededor de 240 viviendas con problemas, 98 de ellas muy afectadas. Escuchemos a los vecinos de Dichato que han tenido que estar durante todo el fin de semana sacando agua y limpiando sus viviendas.
11: Tenemos que ir limpiando, sacando todo el lodo, todo el excremento que se nos vino a nuestras casas. Son más de 180 casas damnificadas con lodo adentro. No con voladuras de techo, hay como 12. El resto es todo lodo, barro, horrible. Estamos todos limpiando porque no podemos esperar que llegue el municipio a limpiarnos si el lodo se pega, después no sale.
12: Aquí tienen que hacer un arreglo bueno, un lestero, y ahí se soluciona la cosa. Si no, vamos todo el tiempo, cuando lloviendo harto, se inundan al tiro, porque recibe hasta agua el lestero aquí.
13: Dos veces con esta, pero es la más grande que tú. Entonces nosotros queremos una solución, el canal que se arregle. Por favor, pedimos que se arregle el canal, porque nosotros no podemos más.
8: Situación de angustia, obviamente, para los afectados. También se trabaja en ayudar a esos vecinos para limpiar y secar sus viviendas en medio de un sistema frontal que vuelve a reactivarse con lluvias. También lo pasan mal en Curanilagüe, con el desborde del río Curanilagüe y los esteros Plegarias y Ranas, que se salieron debido a la gran cantidad de lluvia. Hay más de 600 viviendas afectadas producto de esta situación. Pero no solo Curanilagüe en la provincia de Arauco está afectada, también hay problemas en Cañete, Arauco y Contulmo, el desglose lo entrega el delegado presidencial en la provincia de Arauco, Pedro Marileo.
14: Alrededor de 3.127 personas afectadas por este sistema frontal, 612 casas con daño menor, 211 casas con daño mayor. Tenemos una casa destruida que fue en la comuna de Cañete, 52 viviendas que tuvimos que evacuar en la provincia. Sin embargo, todas las personas se fueron a viviendas de familiares, por tanto no fue requerido el apoyo de los albergues, que sí ha estado dispuesto en todas las comunas.
8: Vigilancia que se mantiene, Rodrigo, Verónica. Durante la mañana tuvimos un nuevo pulso de lluvias importante. A esta hora acá es una leve garúa, pero la inestabilidad, los sistemas frontales nos van a acompañar durante toda esta semana.
15: Gracias, Christopher.
8: Sí, muy bien.
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17: Vamos a las calles de Santiago a revisar información policial. Sabemos de unos delincuentes que dispararon contra guardias municipales de Providencia que los perseguían después de un violento robo. Hay críticas porque Carabineros demoró en llegar al procedimiento. Felipe Cofré, buenas tardes.
18: En este caso,
19: hola Vero, muy buenas tardes. Ustedes escuchan de fondo la voz del fiscal Héctor Barros de la Fiscalía Metropolitana Sur, porque acá en las dependencias
20: de la DINPOL de la PDI se está entregando detalles respecto de tres procedimientos distintos que permitió la incautación de 1,5 toneladas de cocaína. Hay 4 personas detenidas, dentro de ellas el suegro del conocido futbolista de Boca Juniors, Carlos Palacios. Vamos a escuchar parte de lo que está diciendo el fiscal Héctor Barro respecto a estos procedimientos.
21: Formalizadas por los fiscales de las investigaciones y que por lo tanto ahora están ya en prisión preventiva ordenado por un tribunal de la República. Muchas gracias.
19: Está el fiscal Héctor Barros, quien entrega detalles respecto a este procedimiento, una cantidad importante de droga incautada y que está evaluada en cerca de 18.000 millones de pesos. El suegro de Carlos Palacios, suspendido en la comuna de La Florida, trasladando precisamente gran cantidad de esta droga, cerca de 70 kilos de cocaína base, es la que se le incauta en este procedimiento. Además, circulaba en un vehículo que es propiedad del mismo futbolista, un vehículo de alta gama. Vamos a revisar información policial que ustedes ya adelantaban acerca de este procedimiento que se desarrolla en la comuna de Providencia a raíz de un robo en una tienda deportiva ubicada en calle Miguel Claro. Ahí se inicia una persecución por parte de funcionarios municipales poniendo en riesgo su integridad física, decidieron seguir a estos delincuentes que iban armados y que dispararon incluso en su huida. Varios disparos llegaron a los vehículos municipales que resultaron con bastantes daños, algunos incluso muy cerca de los habitáculos en donde iban estos funcionarios que salvaron de milagro, que no resultaron con ningún tipo de lesión. Estos delincuentes huyeron con el botín, cerca de 7 millones de pesos en ropa deportiva que sustrajeron desde esta tienda, en la que además se intimidaron con estas mismas armas de fuego a sus trabajadores. Vamos a escuchar la voz del teniente Kevin Baeza, de la 19.
15: En calle aledaña al túnel San Cristóbal,

0: nuevamente estos sujetos efectúan disparos, dañando también otro vehículo de personal municipal. Estos sujetos se dan a la fuga por el interior del túnel San Cristóbal en la dirección norte.
1: Es la voz del teniente Kevin Baeza de la 19ª Comisaría de Carabineros, quien entregó detalles respecto a este procedimiento. El alcalde de la comuna, Jaime Belolio, también se refirió a esto, denunció que a pesar de estar a 3 cuadras del robo y haber sido alertado desde la central de cámaras del municipio, Carabineros demoró cerca de 50 minutos en llegar a este procedimiento.
2: Luego de ocurrido este hecho, Carabineros llegó a alerta instantánea a Carabineros. Trabajamos permanentemente con Carabineros. Nuestra central de televigilancia está en la comisaría, que estaba a 2 cuadras de donde sucedió este hecho. Entonces, no es por mala voluntad de Carabineros, es porque hay pocos carabineros en la comuna de Providencia. Están haciendo otro tipo de acciones en otras comunas.
1: Claro, afortunadamente no hubo funcionarios municipales lesionados respecto a esto. Todo se da en el marco de que a pocos días, el 12 de agosto, va a entrar en vigencia la nueva ley de seguridad municipal que extiende las atribuciones para los mismos funcionarios de los municipios, por ejemplo, participar de detenciones y portar armamento no letal.
3: La información policial la revisamos siempre contigo, Felipe Cofré. Gracias, buenas tardes.
1: Buenas tardes.
4: Ya, a propósito de la agenda de seguridad, el ministro de Justicia instala esta idea de una agencia liquidadora de bienes decomisados. Y algunos levantan la mano y dicen, bueno, y lo del secreto bancario, ministro. Cristian Aburto, buenas tardes.
5: Así es, muy buenas tardes. El gobierno anunció que impulsará la creación de una agencia para administrar y liquidar los bienes decomisados a delincuentes. Esto con el objetivo de transformar esos recursos para el combate contra el crimen organizado, equipando a las policías y gendarmería y también estableciendo un fondo de reparación para las víctimas de los delitos. Desde el Ejecutivo se explicó que esa agencia administraría los activos sujetos a medidas cautelares desde el inicio de una investigación penal y en algunos casos podría vender anticipadamente los bienes de fácil deterioro o destrucción. Ya luego de la sentencia definitiva, la intención del gobierno es que el organismo pueda liquidar rápidamente los activos. A cargo de este proceso actualmente está la Dirección General de Crédito Prendario del Ministerio de Hacienda. El ministro de Defensa, Fernando Rabat, dijo que allí los bienes permanecen congelados durante todo el proceso judicial y una vez decretado su comiso, el proceso se vuelve muy engorroso antes de poder ser vendido. Vamos a escuchar al titular de Defensa, quien entregó más detalles de la propuesta.
6: Se está estudiando y analizando es poder generar, ¿no es cierto?, una institución que respecto de aquellos bienes que provienen de un delito se puedan liquidar de la manera más rápida posible. Adicionalmente, el análisis comprende también la destrucción de todos estos bienes, por ejemplo, de droga, de cigarrillos, de alcohol ilícito, y además generar un fondo de reparación a las víctimas. Será un proyecto muy interesante que estamos analizando, estudiando y desarrollando para presentarlo a la brevedad posible.
5: Bien, ahí escuchábamos entonces al titular de Justicia, Fernando Rabat, con los detalles de la propuesta. También se propone que el organismo esté integrado por representantes de los ministerios de Justicia y también de Seguridad, y contaría con directores seleccionados mediante alta dirección pública. En general, la propuesta se valora de buena manera tanto del oficialismo como desde la oposición, pero por parte de la última añaden que una medida relevante para perseguir a las organizaciones criminales podría ser el levantamiento del secreto bancario, el cual se rechazó en el Senado, enviando esa propuesta a comisión mixta. Tanto el ex subsecretario del Interior, Felipe Arbue, como el ex ministro de la cartera, Rodrigo Delgado, creen que la propuesta es necesaria, por lo que compartieron sus opiniones con Cooperativa.
7: Parece una medida muy necesaria y urgente. Hay muchos bienes que han sido decomisados y que están ahí a la espera de ser liquidados. Aquí lo que debiera ocurrir es que efectivamente cuando se decomisen los bienes y finalmente el tribunal determine su liquidación, existe una agencia distinta de las policías y del Ministerio Público que proceda a esa liquidación.
8: La creación de esta agencia es tremendamente importante. Muy buena parte del volumen incautado no es solamente un patrimonio de alto valor del crimen organizado, sino que también hay mercancía perecible o rápida depreciación, como por ejemplo son el contrabando de cigarros, en donde cuesta muchísimo no solamente la destrucción, sino que también cuesta mucho el almacenaje que debe haber.
5: Bien, el exministro de Seguridad Pública, Luis Cordero, también cree que esta es una buena iniciativa. Afirmó que esto se viene discutiendo desde hace tiempo y que la administración anterior la consideraba indispensable. Por parte del gobierno, esto busca responder al requerimiento del presidente José Antonio Kast, que es abordar la agenda de seguridad. Y sobre los plazos, se espera que dentro de este mes el proyecto se presente en el Congreso, donde esperan que tenga un

0: Respaldo transversal.
1: Gracias, Cristian.
0: Buenas tardes.
2: 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Una, 21 minutos. Una, 21 minutos.
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4: Momento de hablar de fútbol, de hablar de deportes, de hablar de Bocinha, que está viviendo su primer día en Chile. También llegó al país el segundo refuerzo de la U, todo en medio de una nueva jornada de audiencias del caso Sartor. Rodrigo Contreras, buenas tardes.
5: Hola, Vero. Rodrigo, ¿qué tal?
1: Hola.
5: Bocinha Day. O mañana mejor.
1: Bocinha Manía le puse yo en los titulares.
5: Bocinha Manía también.
1: Cada vez que le puse mucho, no sé. Me arrepentí.
5: Pero podríamos decir que es Bocinha Day porque está siendo seguido por todos lados.
1: Me imagino.
5: Transmisiones en vivo, persecuciones, veía recién en la televisión.
1: No, además tiene como, no sé, 30 millones de seguidores en redes
5: además,
1: sociales.
5: Eso va a repercutir,
1: de,
5: obviamente.
1: De todo el mundo, claro.
5: En Colo-Colo, pero para bien, de manera positiva. Rodrigo Gómez se ha sumado a esta persecución durante toda la jornada. Bocinha vive su primer día en nuestro país. ¿Cómo estás, Rodri?
4: Hola, Rodrigo.
6: Bien, Rodrigo Contreras, ¿cómo estás? Muy buenas tardes. Acaba de abandonar ya la clínica el jugador de Colo-Colo, Bocinha, que lo estamos, como decías tú, siguiendo desde ayer, que llegó anoche ya a nuestro país. Hoy a primera hora, exámenes médicos para terminar con este protocolo de firma de contrato. 6 meses con la opción de poder extenderlo por un año más. Son las condiciones para el portero de Cabo Verde, que, bueno, se sometió a los exámenes médicos, estuvo sin inconvenientes hasta donde hemos averiguado de los resultados, así que ahora está descansando, un paso por el hotel, y luego ya va a terminar con el protocolo de firma de contrato para mañana tener su primer entrenamiento bajo las órdenes de Fernando Ortiz. Los invito para que escuchemos a Bocinha, que estuvo en un diálogo con la página oficial de Colo-Colo. Esto les dijo de sus primeras horas y la recepción multitudinaria, sobre todo de los hinchas de Colo-Colo.
7: No se esperaba tanta gente después de del tiempo que demoró todo para llegar aquí, entonces, pero es muy gratificante ver tanta gente así para me receber.
6: Ahí estaba, ¿no? Esperaba tanta gente, les comentábamos anoche en Cooperativa, cerca de 500 personas y no más llegaron a esta recepción de Bocinha, así que lo que se espera ahora es la conferencia de prensa del portero de Cabo Verde para el día de mañana, que vamos a estar siguiendo, por supuesto, en Cooperativa Deportes. Eso está agendado a las 2:30 del día, después de la primera práctica junto a sus compañeros. Y para el día miércoles están ahí viendo los últimos detalles para poder habilitar el Estadio Monumental en horas de la tarde y así darle una gran recepción con los hinchas de Colo-Colo a Bocinha, que por ahora se toma la agenda y se toma Colo-Colo.
5: Mira, recibimiento hasta con hinchas.
1: Está bien.
5: Lo mereces, es un personaje, el mejor arquero de la Copa del Mundo para la FIFA. Viene a jugar a nuestro país. Bueno, se merece todo este recibimiento. Mañana esperamos sus palabras, por supuesto. A las 12:30 comienza esa rueda de prensa, Rodrigo Gómez, en el Monumental. Seguramente presencia internacional también. Ayer veía ahí un micrófono de una agencia internacional recibiendo a Bocinha.
1: F.
5: Sí, exactamente.
6: Sí, estaban colegas españoles, estaban de agencia F. Es una noticia que ha tenido repercusión internacional desde el momento que se anunció como fichaje de Colo-Colo y ahora que llegó, y sobre todo con la recepción que le dio la parcialidad de Colo-Colo en el aeropuerto, es que ha crecido todavía más esta figura de Bocinha que genera revolución en los hinchas de Colo-Colo, y después vendrá lo más importante, atajar.
5: Rodrigo, a las 2, retomamos el contacto.
6: Así será, nos reencontramos.
5: Colo-Colo, el superlíder del torneo.
1: Lo más importante, atajar.
5: Atajar. Veremos cuándo será el día que debute con la camiseta de Colo-Colo, líder a 12 puntos de distancia de la Universidad de Chile, que es el escolta. Segundo en la tabla tras la victoria. Tras la victoria de los azules ayer frente a Huachipato, Católica perdió, quedó tercera en la tabla y deja muchas dudas de cara al desafío por Copa Libertadores la próxima semana. La U, que también hace noticia hoy, llegó el segundo refuerzo, incorporación de los azules, volante argentino Tobias Reinhardt, 26 años, viene de la Serie B del fútbol italiano, aterrizó esta mañana en nuestro país, también exámenes médicos durante la mañana. Ahí estuvo conversando con Pancho Caneo. Tobias Reinhardt dijo lo siguiente.
8: Sí, bueno, nada, contento. Ahora, bueno, veremos cómo van los exámenes, pero bueno, con expectativa.
9: ¿Qué tipo de volante te consideras? ¿Un volante más de entrega balón, más de salir desde atrás? ¿Cuáles son tus cualidades para la gente que, bueno, no te conoce o no ha visto tu, tu peregrinaje en el fútbol europeo y argentino?
8: Un volante más mixto, pero sí, obviamente que me gusta tener la pelota con salida de balón y tratando de dar la pelota hacia adelante a mis compañeros.
10: ¿Por qué la U, que sabes del club?
8: No, es un club muy grande. A ver, toda mi vida viviendo en Argentina se habla mucho de la U, de su gente sobre todo. Es un club muy lindo y bueno, nada, con mucha expectativa, como decir.
5: Tobias Rengar, volante, la U, como hecho particular, compra parte del pase, invirtió $700,000 en traer a este volante que jugaba en la segunda división italiana, en la Reggiana, también jugó en el Spezia, en Argentina solo estuvo en el ascenso, en Temperley, después dio el salto al fútbol europeo, donde ha jugado solamente en la Serie B del fútbol italiano, 69 partidos en la última temporada, volante, dice volante mixto, pero vi unos videos, me parece más un volante central.
1: ¿Pero lo pidió Gago?
5: Sí, sí, Gago quería un volante central.
1: ¿Pero onda bigote o como el paraguayo que...?
5: No, tengo la sensación
1: porque
5: de que...
1: los dos no cuajaron, digamos.
5: No es un volante de corte así rústico, es un volante más de primera salida.
1: Más de salida.
5: Ya. Según los videos, yo no lo he visto jugar aún en partidos, pero vi muchos videos anoche y la verdad tiene
1: Rengar.
5: Tiene buena característica de volante moderno. Veremos si funciona en la cancha. Llega entonces Tobias Rengar, se va a sumar también al portero, a Jordan García, el colombiano, quien mañana lo esperan acá en nuestro país. Eso con la U, con Colo Colo, más a las 14 horas en Cooperativa Deportes. Ah, Alejandro Tabilo sube en el ranking, sí, 26 top 30, y va a debutar mañana o el miércoles en el Master 1000 de Montreal contra un rival por definir.
10: Que le haya dado ánimo lo de Washington, pero sí, que siga.
5: Estuvo muy cerca de llegar a la final.
1: Súper bien.
10: Así fue. Rodrigo, hasta las 2 de la tarde.
5: Nos vemos.
10: Chao.
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13: 13 horas, 29 minutos.
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28: 16 grados. 16 grados en Santiago.
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31: Abrimos la página económica del diario de Cooperativa. Por sobre lo esperado, el IMASEC de junio, impulsado por la minería, el comercio, los servicios, desde el gobierno valoran lo que anticiparon como punto de inflexión. Gonzalo Aguirre, buenas tardes.
32: ¿Qué tal? Buenas tardes. Si en diciembre del año pasado habíamos tenido por última vez un dato de IMASEC positivo, que quedó en 1,3%, y luego entre enero y mayo solo tuvimos resultados menores a cero. Por eso, con algunos datos más favorables sobre la mesa, desde el gobierno esperaban un punto de inflexión con el crecimiento mensual de junio publicado esta mañana por el Banco Central. La actividad económica del sexto mes del año, de acuerdo a los cálculos preliminares, creció 2,4% y se explicó por el crecimiento de la minería, los servicios y el comercio. Con esto se descarta la recesión técnica, dijo el ministro de Hacienda, Jorge Quirós.
33: Tuvimos una buena noticia el día de hoy, en línea más o menos con lo que había señalado yo hace unos 15 o 21 días atrás, de que el mes de junio ya era un mes que marcaba un cambio de tendencia. Esto significa que la economía está volviendo a crecer y es una buena noticia, pero ustedes bien saben que a nosotros no nos interesa y nunca nos va a interesar un dato puntual, sino nos interesa el crecimiento a largo plazo, y para eso creo que la novedad más relevante sigue siendo lo que vamos a terminar de aprobar esta semana con la ley de reconstrucción. Mucha gente pensaba que estábamos en recesión técnica, dijimos que no, que junio era un mes que se veía positivo y bastante positivo.
32: Recibimos una economía estancada, pero con gestión y mayores certezas estamos comenzando a revertir esa tendencia, dijo en tanto el titular de Economía y Minería, Daniel Mas. Según actividad, la producción de bienes creció 3,9% en 12 meses, empujada por la minería con un alza de 9,8%. Los servicios aumentaron 1,7% y el comercio presentó un crecimiento de 5,4% en un año. Vamos a escuchar a Bernardita Silva, gerenta de estudios de la Cámara de Comercio Nacional.
34: Vemos también elementos alentadores dentro del comercio, particularmente en el segmento mayorista, donde destaca el crecimiento de maquinaria y equipo. Sin embargo, aún es temprano para hablar de una recuperación consolidada. El primer semestre estuvo marcado por un bajo dinamismo, tuvimos una caída, ¿no es cierto?, en el margen, y el consumo sigue mostrando un comportamiento heterogéneo, con categorías que avanzan, mientras otras, por ejemplo, como supermercados, muestran débiles resultados. Entonces, acá el gran desafío ahora es que estas mejoras se mantengan hacia adelante, que veamos señales de actividad e inversión más sostenida, y que esto se logre traducir en más empleo formal y mejores ingresos para la familia.
32: Respecto a la expectativa de crecimiento para el año, que en el caso del gobierno se mantiene en 1,8%, el encargado de la billetera fiscal dijo que es todavía temprano para adelantar un cambio en cualquier dirección de nuestras expectativas. Sumamos a Natalia Bernal, académica de la Escuela de Negocios de la Universidad Gabriela Mistral.
0: El dato de IMASEC de junio de este año, la verdad es que es bastante positivo. Es muy probable que nos aleje de una recesión técnica. Sin embargo, la sensación ambiente de la economía hoy día no es positiva. Tenemos una economía que no logra consolidar su vuelo más allá del dato puntual del mes de junio. Por lo tanto, tendremos que esperar a ver qué pasará en julio, especialmente a propósito de los eventos climáticos, para ver si este dato es positivo y se consolida en los meses venideros. Pero por ahora, lo importante es que se aleja este fantasma de la recesión técnica con el dato de junio.
32: En la última encuesta del Instituto Emisor, los expertos apuntaron a un crecimiento de 1,3% a diciembre, de 2,7% en el 2027 y de 2,6% en 2028. Para el dato que viene, el de julio, desde Clapes UCEA avisaron un aumento interanual del IMASEC de ese mes entre 0,5% y 1%.
1: Gonzalo Aguirre con la información económica y con el IMASEC de junio de 2,4%. Gracias, Gonzalo. Buenas tardes.
32: Buenas tardes.
2: Ay, Quiroz, al principio aludía a la mega reforma. Vamos al Congreso porque el proyecto entra ahora sí en una recta final. El gobierno se despliega además para asegurar los votos a puertas de la votación de mañana, muy seguida por el municipalismo, esa votación de mañana. Jorge Espinosa Cuellar, buenas tardes.
3: ¿Qué tal? Muy buenas tardes. El oficialismo tiene todo el peso de la responsabilidad para alinearse y terminar mañana la tramitación regular de la mega reforma con la última votación pendiente en el Senado, la fórmula de compensación a los municipios. Y es que la exención del pago de contribuciones a los adultos mayores ya está aprobada y solo falta el pronunciamiento final sobre la forma en que serán compensados los municipios del país. El gobierno propuso que de los 190 millones de dólares en juego, 110 millones vayan al Fondo Común Municipal y los otros 80 millones sean reingresados de manera directa a cada comuna por el dinero que dejarían de percibir. Y es precisamente sobre esa restitución de los 80 millones de dólares donde el municipalismo está dividido. Esta mañana el alcalde de Santiago, Mario Desbordes, arremetió contra el argumento planteado y sostenido por la oposición respecto de que el no pago de contribuciones de los adultos mayores, principalmente de las zonas más acomodadas, será compensado con los impuestos de las personas de las comunas más pobres.
4: Cuando se hace la caricatura de que con la plata del IVA del PAN van a financiar municipios ricos, es una caricatura. Con la misma plata del IVA del PAN se financia el CAE y resulta que hay varios diputados y diputadas que no han pagado el CAE y deben millones. ¿Y ganan cuánto? Entonces yo le pediría a los alcaldes de izquierda que no sigan sembrando el odio y que defiendan su posición, que es legítima, pero no pretendiendo que es la del municipalismo. Yo le pido al senador Walker, que está con duda, al senador Sangüesa, que está con duda, que nos ayuden y la aprueben, porque Santiago perdería 700 millones de pesos, que la verdad es que los necesito.
3: Claro, es que esta norma que se vota mañana es de quórum calificado y se requieren 26 votos, que son los que teóricamente tiene el oficialismo, porque la oposición ya anunció de sostenido que va a votar en contra. Los aludidos senadores Matías Walker y Gustavo Sangüesa hoy mostraron su disposición a aprobar la última norma, considerando los acercamientos que han tenido con ellos los ministros del gabinete del presidente José Antonio Kast para atender sus requerimientos. Los escuchamos.
5: Acabo de hablar con el ministro Jorge Quiroz. Ellos están trabajando en una propuesta que nos van a enviar para poder evaluar. La gente en la región de Coquimbo desconfía, quiere ver un compromiso por escrito. Si se garantizan los recursos para la reconstrucción de la región de Coquimbo, yo voy a votar a favor.
6: Yo hice el punto respecto a que debe existir un mecanismo para saldar la deuda previsional que hay con los trabajadores municipales y también para mejorar el control cómo se están utilizando los recursos en las municipalidades. He tenido acercamientos del gobierno con el ministro García la semana pasada, quien me explicó que hay disposición para buscar una solución.
3: Así entonces, el oficialismo está dando señales de alinearse mañana en la votación de esta última norma, después de lo cual vendría la tramitación de los vetos ya anunciados por el gobierno o por el oficialismo. El ministro de Hacienda, Jorge Quirós, aseguró al menos uno, podrían ser hasta tres, según explicó también el presidente de la UDI, Guillermo Ramírez. Aquí están.
33: Esa norma lo único que hace es restituir íntegramente a los municipios cualquier efecto que tenga la rebaja de contribuciones en sus ingresos. Por lo tanto, me sorprendería que no se apruebe. De aprobarse, vamos a llegar al punto, obviamente, en que vamos a presentar los vetos. El primer veto que va a ir cualquier evento es el de anatocismo. El anatocismo, la verdad, es que tiene informes negativos del Banco Central, la CMF. Al final, lo que contribuye es que la gente salga del sistema bancario y después vamos a estudiar si van o no los demás.
7: El gobierno va a presentar vetos respecto al tema del anatocismo, del olvido financiero, y también están estudiando la presentación del veto respecto del pago a 30 días. Eso es una noticia en desarrollo que en su momento comunicará o el ministro Sexprés o el ministro de Hacienda.
3: Mientras tanto, ya hay fecha para que el Tribunal Constitucional se pronuncie sobre la admisibilidad de los tres requerimientos ya ingresados por parlamentarios de la oposición para impugnar la norma sobre invariabilidad tributaria a 20 años y la del seguro estatal a las inversiones privadas en caso de revocación de su resolución de calificación ambiental. Eso será el próximo jueves en el pleno del TC. Y en caso de que se le dé luz verde a estos requerimientos, se llamaría a alegatos a las partes posiblemente la próxima semana.
2: Lo más inmediato, lo de mañana en el Senado, lo seguimos contigo, Jorge, gracias.
3: Buenas tardes.
1: Y crece la crítica desde el oficialismo por la falta de un vocero dedicado exclusivamente a comunicar los avances del gobierno. En La Moneda dicen que los parlamentarios también tienen un rol en las comunicaciones. Mariano Reyes, buenas tardes.
8: ¿Qué tal, Verónica? Muy buenas tardes. Hasta ahora las vocerías del biministro Claudio Alvarado han sido más bien a la pasada, sin un podio institucional y entrando de lleno a la controversia política. Hoy se intentó hacer un cambio con equipo de audio instalado en el patio de los Naranjos y un discurso inicial por parte del biministro destacando el último IMASEC, una noticia positiva para la economía y sin duda también que para el gobierno. Así es como el biministro Alvarado pasó a responder las preguntas de la prensa. Un giro en el estilo de la vocería que puede ser un síntoma de que están preocupando las críticas del oficialismo a las comunicaciones del gobierno. Si bien en Renovación Nacional fueron los primeros dentro del oficialismo en plantear la falta de un vocero exclusivo, ahora esa idea va tomando fuerza en otros sectores, a tal punto de que el problema comunicacional ya es interpretado como un hecho de la causa. Vamos a escuchar al diputado de Republicanos, Benjamín Moreno, y a su par de Renovación Nacional, Diego Chalper.
9: Si es un vocero o no es un vocero, eso lo tendrá que resolver el Ejecutivo. Yo creo que acá tenemos un tema que mejorar, que es un tema comunicacional. ¿Cómo lo mejoramos? Yo creo que tenemos distintas alternativas. Más allá de entrar en la discusión si es que usted opina que tal o cual, que un perico o un fulano dijo tal o cual cosa, yo creo que acá lo que tenemos que tratar de lograr es que el objetivo que se persigue, que es una mejor comunicación, se vaya logrando en la medida de lo posible.
10: ¿Sabe lo que pasa? Que como que no nos damos cuenta que lo que no se comunica con fuerza no llega finalmente a los corazones de los chilenos y chilenas. Entonces, yo en eso creo que tenemos que tener conciencia de que hay que comunicar con más fuerza las cosas que se están haciendo.
8: Bueno, el tema de que faltaría un vocero ha generado nuevas diferencias dentro del oficialismo. Esta mañana el presidente del Partido Republicano, el senador Arturo Esquella, aseguró que esas críticas también desordenan al sector y además remarcó que ellos no van a dejar de decir lo que piensan en los temas distintivos, vale decir, no van a abandonar la llamada agenda valórica. Pero hoy además el presidente de la Cámara, el diputado de la UDI, Jorge Alessandri, advirtió que se está perdiendo la batalla comunicacional y que así lo están demostrando las últimas encuestas. Respondió a esas críticas el biministro Claudio Alvarado, quien también remarcó que en la vocería hay un rol de los parlamentarios.
11: Señalar que como gobierno siempre respetamos las opiniones de los parlamentarios y siempre las vamos a tomar en consideración y permanentemente hay espacios de evaluación y espacios de mejoras. Por lo tanto, lo que tenemos que buscar es de que la interlocución del gobierno con la ciudadanía sea de carácter permanente, sea clara, sea oportuna y que cuente con la retransmisión de esa información por parte de los parlamentarios en línea con lo que el gobierno promueve.
8: Bueno, y a propósito de la agenda valórica, hoy la ministra de Salud, May Chomalí, se refirió al polémico proyecto Escucha su Corazón, afirmando que no entiende cuál es el sentido. En conversación con Tele 13 Radio, la ministra de Salud argumentó que no hay evidencia científica que indique que esas escuchas va a hacer cambiar de opinión a la mujer, declaración que ya le está valiendo críticas por parte de libertarios. ¿De qué lado estamos? Acusó el diputado Urruticoechea, jefe de la bancada libertaria y autor de esta iniciativa. Al margen, en menos de una hora más, aproximadamente el viceministro Claudio Alvarado va a recibir aquí en Palacio a los presidentes de los partidos de la oposición.
2: Y por la noche el presidente Kast se reúne con los senadores de la UDI. Gracias, Mariano.
8: Chao, buenas tardes.
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3: 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Una, 52 minutos. Una, 52 minutos.
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5: Vamos a los tribunales, sepamos porque hoy se veía si se anulaba o no el juicio contra el comandante de Carabineros, Claudio Crespo. Esto por el caso del hoy diputado Gustavo Gatica, ocurrido durante el estallido social. Gloria Gutiérrez, tú nos cuentas, buenas tardes.
6: ¿Qué tal, Verónica? Buenas tardes. Sí, durante esta jornada la Corte de Apelaciones de Santiago decidió que se rechazan los recursos de nulidad en el juicio que absolvió la de responsabilidad al ex carabinero Claudio Crespo por el delito de apremios ilegítimos con resultado de lesiones graves, gravísimas, que terminaron cegando al ahora diputado Gustavo Gatica, todo esto en el contexto del estallido social. Por ende, se mantiene su absolución en este caso. Recordemos que el pasado mes de mayo conocimos la sentencia del cuarto tribunal oral en lo penal de Santiago que eximió de culpabilidad al ex teniente coronel de Carabineros, Claudio Crespo, de haber infringido estas lesiones de manera intencional. Porque si bien la justicia determinó que fue en efecto Crespo quien efectuó el disparo de perdigones que dejaron ciego a Gatica al aplicarse la ley Nain Retamal y la legítima defensa privilegiada contemplada en esta ley, es que finalmente se determina su absolución, ya que para el tribunal el ex carabinero actuó conforme a la ley en su legítima defensa privilegiada aquel 8 de noviembre de 2019 en medio de las protestas del estallido social. Por ende, se mantiene la resolución de la justicia en torno a este caso. Es absuelto el ex carabinero Claudio Crespo de los delitos de apremios ilegítimos que causaron la ceguera del diputado Gustavo Gatica.
5: Estamos con Gloria Gutiérrez en los tribunales para escuchar algún registro de audio de lo que ocurrió esta mañana cuando se revisó esta solicitud de nulidad del juicio que ha sido rechazada, decías, Gloria.
6: Sí, Verónica, escuchamos las declaraciones de la fiscal Jimena Chong al conocerse ya la resolución de la Corte de Apelaciones de Santiago.
7: Obviamente es una resolución que no satisface los intereses de la Fiscalía. Nosotros habíamos recurrido en nulidad en el entendido de que la sentencia tenía vicio. Evidentemente respetamos esta decisión y nos quedamos con al menos que la decisión del cuarto tribunal de juicio oral en lo penal desestimó la tesis principal de la defensa del acusado señor Claudio Crespo, en el sentido de que él no era el autor del disparo que lesionó y termina con la ceguera del señor Gustavo Gatica Villarroel. Esa tesis de defensa fue desestimada por el cuarto tribunal de juicio oral en lo penal y nos quedamos también con la afirmación que realizó la propia víctima al momento en que en el mes de enero se dicta ese

0: efecto absolutorio, en el sentido de que al menos esta decisión del cuarto tribunal de juicio oral en lo penal lo satisfacía personalmente y era un acto mínimamente reparatorio para él.
1: Son las declaraciones de la fiscal Jimena Chong de la Fiscalía Metropolitana Centro Norte al conocerse esta resolución de la Corte de Apelaciones que absuelve finalmente al ex carabinero Claudio Crespo de las responsabilidades en torno a las lesiones, al delito de apremios ilegítimos que terminaron por cegar al ahora diputado Gustavo Gatica.
2: ¿Que no estuvo hoy en la Corte de Apelaciones de Santiago, Gloria?
1: No estuvo presente el diputado Gatica, tampoco vimos a su equipo de abogados, que está liderado por el ex fiscal Carlos Gajardo, también por el abogado Pablo Norambuena, no estuvieron presentes en esta audiencia.
2: Gracias, Gloria Gutiérrez. Buenas tardes.
1: Buenas tardes.
3: Vamos a la región de Valparaíso. Esto tiene que ver con el desalojo de la megatoma de San Antonio. Belén Velázquez. Buenas tardes.
4: Hola Rodrigo, sí, este lunes, hoy día, muy temprano, se retomó este proceso de desalojo en la megatoma de San Antonio, un proceso que recordemos partió el año pasado. Hoy día se dio inicio a esta segunda etapa de la intervención que contempla un total de 40 hectáreas, 18.5 de estas hectáreas para esta semana. Una intervención que, de acuerdo han informado las autoridades, se desarrolla de manera normal, sin mayores inconvenientes. Es un proceso que obviamente ha requerido el despliegue en el territorio intervenir de cerca de 100 efectivos de carabineros que también han hecho patrullajes preventivos durante los días previos a este desalojo que contempla cerca de 526 personas según el catastro oficial de las autoridades, aunque muchas de ellas han dicho han salido de forma voluntaria previo a la llegada de la fuerza pública. Escuchemos qué dijo el coronel de carabineros Mauricio Bascuñán, prefecto de San Antonio, sobre cómo se ha llevado a cabo este proceso durante esta jornada.
5: Hasta el momento no hemos tenido ningún tipo de inconveniente. Como ustedes ven, la demolición de las viviendas que quedan en el lugar se ha desarrollado en completa normalidad. Las personas están colaborando con el trabajo, no obstante que también nosotros tenemos gente de avanzada, agente de diálogo de derechos humanos, que están verificando caso a caso de las posibles personas que queden en el lugar, ¿cierto?, para brindarle el apoyo necesario en caso que fuera necesario. Vamos a estar hoy día, todo el día y todo lo que dure el término del desalojo.
4: Sí, para esta semana, como decía, son un poco más de 18 hectáreas las contempladas, queda un resto para la próxima semana y si todo se desarrolla según el calendario, es un proceso que debería concluir ya la próxima semana en lo que refiere, cierto, a este proceso de desalojo. Y a esto se refiere el delegado presidencial de la región de Valparaíso, Manuel Millones.
6: Se desalojaron en la primera etapa 10.5 hectáreas de las 40 que le correspondían a esta administración. Y esta semana hemos fijado tres polígonos, que significa el desalojo de 18.5 hectáreas. Nos van a quedar una cifra estimativamente para el próximo lunes de 10.5 hectáreas y con eso se termina el desalojo de esta megatoma de San Antonio. Esto implica, en datos concretos, 526 personas de estos tres polígonos de 18.5 hectáreas, 352 techos, 195 hogares y 161 niños.
4: Sí, decía el delegado presidencial que una vez que se termine todo este proceso de desalojo, se le va a informar a los dueños del terreno para que ellos realicen una limpieza y también una desratización de este lugar en pos, cierto, de los vecinos contiguos a este terreno que, como decíamos, podría terminar de ser desalojado la próxima semana, si es que todo se lleva a cabo según la planificación oficial que mantienen las autoridades, que por estos días deberían terminar de desalojar más o menos 18.5 hectáreas.
3: Gracias, Belén.
4: Buenas tardes.
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2: La actividad económica da un respiro y crece 2.4% en junio de la mano de la minería y del comercio. Lo celebra el gobierno.
3: Presidente Kast se reúne con senadores de la UDI para asegurar los votos de cara al último trámite de la mega reforma, eso mañana en el Senado.
2: Nuevo sistema frontal deja 1.400 damnificados. Sangol, una de las zonas más afectadas. En una hora cayeron 36 milímetros de lluvia en la costa del Maule.
3: Y así nos vamos, llega el deporte con todos los datos de bocina y otras cositas.
2: Gracias por informarse siempre con nosotros. A que tengan muy buena tarde.
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23: Desde Los Lagos, con una amplia participación de vecinos y autoridades, el Comité de Agua Potable Rural Ustarit realizó una reunión informativa para presentar los avances del proyecto de ampliación y mejoramiento del sistema, iniciativa que busca incorporar con cobertura total también a las familias del vecino sector Pucono. El presidente del Comité de Agua Potable Rural Ustari, Claudio Quintana, señaló que la reunión permitió explicar en detalle el alcance de la iniciativa.
24: Este proyecto busca poner en funcionamiento los dos pozos nuevos que tenemos hechos, ya los cuales sumarían 8 litros por segundo de agua. Este proyecto contempla una red totalmente moderna, alrededor de 9 kilómetros de red tendríamos que hacer, en lo que lo explicaban en el proyecto, lo cual tendría una nueva torre, una nueva planta de tratamiento, porque nosotros tenemos una en Ustarí que es de 45 metros cúbicos de agua. Esta nueva planta es de 200 metros cúbicos, que sería una especie de copa, y es de la de hormigón, que es la nueva, lo que existe ahora ya. El costo total de este proyecto es bastante alto, por lo tanto esperamos que también que las autoridades los puedan ayudar.
23: La actividad fue encabezada por profesionales de la Universidad de Talca, inversión que asciende a más de 4.390 millones de pesos, por lo que el siguiente desafío será gestionar el financiamiento a través del Estado. En Los Lagos y para Mediacoop, Radio Atractiva FM.
25: Río Bueno. Con el paso del tiempo asumimos que todos los desastres son socionaturales, es decir, ha estado presente la mano del hombre. Intensa han sido las lluvias en corto tiempo que han superado el déficit que presentaba gran parte del país, como también nuestra región de Los Ríos. Aquí en la provincia, las comunas más afectadas, Futrono y La Unión, Hablamos con Omar González, jefe de la oficina Senapred provincial, a quien le preguntamos particularmente por el río Yoyelwe.
0: El río Yoyelwe tiene una configuración bastante característica, que es, que según, digamos, los organismos técnicos, aproximadamente 150 años atrás, más o menos, el río Yoyelwe era mucho más ancho. Y eso ocurre también con muchos ríos, no tan solo acá en Chile, sino a lo largo del mundo, que si hablamos de ríos que hace 100 años atrás tenían una anchura de 10 metros, con el tema del cambio climático se fueron secando, fueron angostándose y pasaron los años y ese gran río parecía ser un esterito. ¿Y qué es lo que pasó? Que se construyó ahí. Se construyeron casas, se construyeron viviendas, fuimos a construir a esos sectores. Nuevamente ahora, con el efecto inverso que está provocando el cambio climático, donde precipita mucha lluvia en corto periodo de tiempo, ocurre que los ríos recuperan su cauce antiguo, que quizás incluso en el caso de Alemania, que ocurrió esto también no hace muchos años atrás, recuperó su cauce de más de 200 años atrás. Entonces los ríos tienen, en base a esa configuración, una probabilidad de recuperar su antiguo cauce dependiendo de su profundidad, de las características también de los afluentes que reciben desde la cordillera, la alimentación de los ríos, y eso produce obviamente que estos cortos periodos de tiempo donde precipita mucha lluvia genere lo que está pasando ahí con el barrio Poitic en la comuna de La Unión, y que puede ocurrir, ojo, en muchos ríos de Chile, de la región y también de la provincia.
25: Si bien nuestra atención y mirada ha estado centrada en las consecuencias que ha traído las intensas lluvias, también es importante hablar de los beneficios de la lluvia para la generación hidroeléctrica. Escuchemos a Omar González, jefe provincial de Senapred, que habló con Conexión Regional.
0: También los beneficios que nos entrega la lluvia, que este déficit hídrico, esta escasez hídrica que nos estaba golpeando, siendo una de las regiones con mayor lluvia, regiones, somos la región de los ríos, estábamos con un tema hídrico donde gente no tenía agua, y esta lluvia, claro, viene a solucionar, y en el fondo, como me dijo un colega de Fernajomín, al parecer de repente la naturaleza también como que ordena un poquito la cosa, a veces a un coste, claro, bastante alto para nosotros como personas, pero la lluvia siempre trae beneficios. El tema es que, claro, tenemos que aprender a convivir con estas manifestaciones que dejan mucha lluvia y que producen estos efectos dominó, efectos en cascada que nos tienen con harta afectación, y ahora a nivel país.
25: Desde Río Bueno, para MediaCop, informó Radio Entre Ríos.
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3: Desde Paillaco, dos accidentes de tránsito y la detención de un conductor en estado de ebriedad marcaron los procedimientos registrados durante el fin de semana en distintos sectores de la comuna de Paillaco. El primero de los accidentes ocurrió durante la mañana del viernes en la ruta T206 a la altura del kilómetro 2 e involucró a una camioneta y un vehículo menor. De acuerdo con los antecedentes preliminares entregados por carabineros, el hecho se habría originado cuando el conductor del automóvil se incorporó a la carretera y realizó una maniobra de retorno en U. En ese momento, el vehículo fue impactado por una camioneta que circulaba por la ruta. Producto de la colisión, los conductores de ambos móviles y sus respectivos acompañantes resultaron con lesiones calificadas inicialmente como leves. Todos fueron atendidos en el lugar por voluntarios del Cuerpo de Bomberos y posteriormente trasladados hasta el Hospital de Paillaco para ser evaluados por personal médico. Una segunda emergencia vehicular se registró más tarde en el sector rural de Santa Rosa, donde por causas que deberán ser investigadas, un vehículo salió de su trayectoria e impactó contra un árbol. Hasta el lugar concurrieron unidades de bomberos, personal del SAMU y funcionarios de carabineros, quienes trabajaron coordinadamente la atención de la persona involucrada y en el control de la emergencia. Finalmente, durante un control vehicular preventivo desarrollado por carabineros del retén Reumén en la ruta T625, fue detenido el conductor de un station wagon por el delito de conducción en estado de ebriedad. El personal policial detectó que el hombre presentaba evidentes signos de haber consumido alcohol. Tras ser sometido a una prueba respiratoria, esta arrojó un resultado de 0,93 gramos de alcohol por litro. El conductor fue detenido y quedó a disposición de las instrucciones que determine el Ministerio Público. Desde Paillaco, para MediaCop, informó Mi Radio FM.
4: Desde Futrono,
2: Durante la jornada de este sábado se acompañó el cierre del proyecto ejecutado por el Club Deportivo Jiyu Kanikiru, iniciativa financiada con recursos del Fondo Nacional de Desarrollo Regional FNDR. Este proyecto permitió fortalecer el trabajo deportivo y formativo que realiza el club, generando nuevas oportunidades para niños, niñas y jóvenes de la comuna. Además, se concretó la firma del convenio de transferencia de recursos entre la municipalidad y el Club Deportivo Jiyu Kanikiru, financiamiento municipal aprobado por el Consejo Municipal para apoyar la continuidad de sus actividades. De esta manera se seguirá fortaleciendo el trabajo conjunto con los clubes y organizaciones, porque apoyar el deporte significa abrir oportunidades, promover la disciplina y contribuir a una mejor calidad de vida para las familias. Para MediaCoop, desde Futrono informó Radio del Lago.
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5: La Unión. La Fiscalía Regional de Los Ríos informó que este martes 4 de agosto a las 12 horas se realizará la audiencia de formalización de la investigación contra el conductor imputado por el atropello múltiple ocurrido durante la madrugada del sábado en la ruta T-210, comuna de La Unión, hecho que dejó un saldo de 2 personas fallecidas. Durante la audiencia de control de la detención realizada el domingo, el juzgado de garantía de La Unión acogió la solicitud del Ministerio Público y resolvió ampliar la detención del imputado hasta la fecha de la formalización. Mayores detalles nos entregó la fiscal de La Unión, Leila Chaín.
6: A petición nuestra, el tribunal decidió ampliar la detención hasta el próximo día martes, oportunidad en que nosotros vamos a formalizar la investigación. Este plazo lo solicitamos con la finalidad de poder recabar antecedentes que nos permitan realizar una adecuada calificación jurídica de los hechos en atención a las múltiples circunstancias concomitantes a estos, que de acuerdo a lo que nosotros esbozamos en una primera instancia, podrían incluso determinar la calificación jurídica de estos como un homicidio con dolo eventual.
5: Desde La Unión, informó Radio 1 Latina.
7: Río Bueno. Pasadas las 8 de la noche de este domingo 2 de agosto de 2026, específicamente a las 20:48 horas, la central de alarmas movilizó de urgencias a las unidades R5 y B5 del Cuerpo de Bomberos de Río Bueno. Tras el reporte de un despiste seguido de volcamiento a la altura del kilómetro 27,8. Al llegar al sitio del suceso, voluntarios de la quinta compañía de Humencayo Urruca confirmaron la presencia de un vehículo menor volcado a un costado de la calzada. Sin embargo, la gran sorpresa para los equipos de emergencia fue que en el automóvil no había absolutamente nadie. Así lo confirmó el capitán de bomberos de la quinta compañía de Humencayo Urruca, Carlos López.
8: Al momento de la llegada, se encontraban sin ocupantes, se habían dado la fuga, la cual Carabineros se hizo cargo del procedimiento.
7: Ocupantes del móvil volcado habrían abandonado el vehículo en el lugar para huir con rumbo desconocido antes de la llegada de los rescatistas. Pese a la magnitud del volcamiento, las autoridades confirmaron que el tránsito en la ruta se mantuvo totalmente normal y no sufrió interrupciones en ningún momento. El procedimiento policial quedó completamente a cargo de Carabineros de Chile, quienes ya iniciaron las primeras peritajes e investigaciones para dar con la identidad del propietario y el paradero de los responsables. Desde la comuna de Río Bueno para Mediacot, informó Radio Felino.
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16: Desde la comuna de Mariquina,
9: Desafiando las condiciones climáticas del fin de semana, el sector rural de Iñipulli, la comuna mariquina, fue escenario de una nueva versión de la tradicional fiesta del camarón, actividad que logró reunir a vecinos, visitantes y emprendedores locales, considerándose como una iniciativa que contribuye a romper la estacionalidad del turismo en la comuna. La jornada contó con la participación de distintas autoridades de la comuna, quienes acompañaron el desarrollo de esta celebración organizada con el apoyo de los equipos municipales de turismo y el departamento social. El encuentro contó con expositores que ofrecieron una variada muestra gastronómica basada en el camarón de río, además de productos locales y artesanías. Uno de los aspectos destacados de esta versión fue la presencia de los equipos del programa Chile Conectado, que registró la actividad para mostrar a nivel nacional las tradiciones turísticas, culturales y gastronómicas de Mariquina. La fiesta del camarón reafirma el potencial turístico de la comuna, demostrando en su cuarta versión que incluso en temporada invernal y pese a la lluvia, es posible generar espacios de encuentro, dinamizar la economía local y potenciar el patrimonio cultural y patrimonial de la comuna de Mariquina. Para Mediacop, desde la comuna de Mariquina, Radio San José FM.
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33: 14 horas, 20 minutos.
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2: 14 horas, 32 minutos.
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2: Leer es un reciclaje neuronal, es cultural, y su importancia se trata no solo de estimular la formación de redes neurológicas, sino que ayuda en extremo a regular la atención de cada sujeto y potencia lo ejecutivo, produce la eficiencia futura de la ortografía y del habla.
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0: 15 horas, 32 minutos. 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
5: 16 horas, 32 minutos.
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3: 17:34.
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su primer día de escuela y en su primer castigo sin televisión, cómo ha volado el tiempo.

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1: 18:05. 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

La Otra Fe nos traía esa canción que escuchábamos a esta hora y que se llama algo así como ¿Dónde estás? 6:12, 18:12. Canciones y más canciones para hacerle compañía. Si bien gran parte de nuestro territorio está bajo el agua, se anuncian nuevos sistemas frontales, norte seco, más lluvias en la zona central y el retorno de nuevos sistemas frontales. ¿Qué se espera para agosto? Tras varios inviernos marcados por un déficit de precipitaciones, este mes de agosto podría presentar un cambio de tendencia. El pronóstico estacional de la Dirección Meteorológica de Chile proyecta lluvias sobre lo normal en buena parte de la zona central. La meteoróloga del equipo de pronóstico estacional de la Oficina de Servicios Climáticos de la Dirección Meteorológica, Yarmolin Sepúlveda, señaló que en agosto gran parte de la zona central y centro sur tendrán precipitaciones por sobre lo normal, sobre todo desde Combarbalá, que está en la provincia de Limarí, en la región de Coquimbo, hasta Ñuble. Para la zona central se esperan precipitaciones sobre lo normal, a diferencia de lo que ha ocurrido los años pasados. Hemos pasado de esta mega sequía, pero a partir de este pronóstico no se tiene la capacidad de predecir eventos extremos. No se sabe si en estos eventos va a ocurrir toda la precipitación en un solo evento o van a ser muchos, cortos y con poca precipitación. Lo que se espera es que la tendencia para la zona central es que existan precipitaciones por sobre lo normal. En tanto, en la zona entre el Biobío y los ríos, se muestra un pronóstico de normal a levemente sobre lo normal. Por ejemplo, esto quiere decir que para la estación de Temuco podríamos tener entre 103 y 151 milímetros, que es su rango normal, o un poco más que eso. Sepúlveda afirmó que para la zona norte se espera una temporada seca. La zona austral, que sería desde los lagos hasta Aysén, tiene un carácter más indefinido. Consultada sobre si persistirán las lluvias, como lo hicieron al cierre de julio y comienzo del mes de agosto, mencionó que ha habido unos cambios de condiciones atmosféricas. Por ejemplo, durante los eventos importantes que ocurrieron en julio, había dos señales, aparte del Niño, que favorecieron las precipitaciones. Esto es la oscilación Madden-Julian, que es una onda que favorece las precipitaciones en Chile central, que estaban en su fase 7-8, que son las favorables para la precipitación. También la oscilación antártica, que se acercaba a su fase negativa y que también empuja estos sistemas frontales hacia el norte. La meteoróloga explicó que estas dos señales ya no se encuentran favorables para la precipitación, al menos en la primera quincena de agosto. La oscilación antártica ya está saliendo de su fase negativa, se encuentra en fase positiva. Eso inhibe las precipitaciones. Y Madden-Julian se espera que para la segunda quincena vuelva a favorecer las precipitaciones en el territorio. Finalmente, sobre las temperaturas proyectadas para este mes de agosto, Sepúlveda mencionó que en épocas de El Niño y con los patrones que se han visto, se favorecen las heladas en la zona sur del país y olas de calor o temperaturas un poco más altas en la zona norte del país. Así que eso es lo que se podría esperar para el mes de agosto. Seguimos compartiendo la tarde, seguimos con buena música. Viene el Puma Rodríguez y Julio Iglesias.

David Bisbal nos traía esa canción que se llama Culpable. La Dirección Regional de la Superintendencia de Electricidad y Combustible SEC, Región de Los Ríos, quiere recordar a la ciudadanía que está prohibido instalar calefón en baños y dormitorios de las viviendas. Esto es por el grave peligro que representa la ubicación al interior de una vivienda para cada habitante del hogar. Los calefones deben instalarse únicamente en lugares que cumplan con las exigencias técnicas establecidas en la norma vigente, asegurando una adecuada ventilación y la correcta evacuación de los gases producto de la combustión. El monóxido de carbono es un gas altamente tóxico, incoloro e inodoro, cuya acumulación en espacios cerrados puede provocar graves intoxicaciones e incluso la muerte. Por ello, es fundamental que las instalaciones de gas sean ejecutadas y mantenidas por instaladores autorizados y que los artefactos reciban mantenimiento periódico. La SEC recomienda a la ciudadanía verificar que el calefón no se encuentra instalado en un baño o dormitorio, mantener despejadas las rejillas de ventilación y no obstruirlas, realizar mantenciones periódicas a los artefactos a gas mediante instaladores autorizados y ante síntomas como dolor de cabeza, mareos, náuseas o somnolencia durante el uso del artefacto a gas, apagar inmediatamente los equipos, ventilar el recinto y solicitar atención médica. Ante estas recomendaciones, el director de la SEC Los Ríos, Osmano Breque, agregó que las instalaciones que no cumplen con la normativa vigente deben ser regularizadas solamente por personal autorizado con el fin de resguardar la seguridad de las personas y sus viviendas. Los datos de contacto de estas personas pueden encontrarse en la página web www.sec.cl. Del mismo modo, desde el organismo fiscalizador, hicieron un llamado a la comunidad a privilegiar siempre la seguridad en el uso de los artefactos a gas y a denunciar cualquier instalación que represente un riesgo para las personas. Finalmente, hicieron un llamado a seguir las cuentas en redes sociales, además de la página www.sec.cl. La ciudadanía puede allí acceder a información útil y consejos de seguridad para el uso de los energéticos. 6 de la tarde, 27 minutos, 18:27, más canciones en acústica FM 101.5 y también en www.acusticafn.com. Saludos para quienes están a esta hora conectados a través de nuestra señal online y por supuesto para quienes están sintonizando nuestra señal en su dial de FM 101.5.

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4: 18 horas, 35 minutos.

La ley nos traía ese tema que se llama Mila. Faltan 20 minutos para las 19. Cualquier fonética similar es una desagradable coincidencia. Cualquier cosa que suene parecido. La tarde, oiga, las cosas que pasan de repente, uno se sorprende. La música para esta jornada y, por supuesto, con la posibilidad de que usted programe también con nosotros a nuestro teléfono, el 632-310-713, 632-310-713, o un WhatsApp al más 569-569-30075. 569-30075. Hinchas de la U estaban esperando al expresidente de Azul Azul, Michael Clark, a la salida del Centro de Justicia. Le dijeron algunos improperios y le tiraron billetes, unos billetes azules con la cara de ex timonel azul. Los barristas se identificaron como hinchas de la U y le gritaban: la U no se vende. Recordemos que en el bullado caso Sartor, a Michael Clark se le imputan varios delitos: entrega de información falsa, administración desleal, negociación incompatible, fraude a la omisión de una oferta pública de acciones denominada OPA, lavado de activos y contrato simulado. Recordemos que el paquete mayoritario de 63% de las acciones fue vendida de una de sus empresas a él como persona natural, una cosa así. Y hasta el día de que le fue comunicado que lo iban a formalizar, no había pagado ninguna cuota, ningún peso. Así que él renunció a la compra. Y en este minuto, ese paquete de acciones está en manos de lo que antiguamente se llamaba interventor, un síndico de quiebras, una cosa así. Tiene un nombre técnico bastante similar más que nada en las acciones que puede seguir, porque en este minuto están en su poder y él tendrá que estudiar, de acuerdo a cómo se vayan dando las cosas, cuál es el destino de esas acciones. Vamos a continuar con canciones. Este es un recuerdo con Soda Stereo y este tema que se llama Cuando pase el temblor.

Nada quedará, se llama ese tema que nos traía la sociedad. Faltan 8 minutos ya para las 7 de la tarde. Estamos acompañándole a través de Acústica FM con canciones para esta jornada de lunes 3 de agosto. Saludos para quienes están cumpliendo años. 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

0: 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Seguimos con canciones. Viene Eros Ramazzotti junto a Maya Montero y este hermoso tema que se llama Está pasando
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13: Desde Los Lagos, con una amplia participación de vecinos y autoridades, el Comité de Agua Potable Rural Ustarit realizó una reunión informativa para presentar los avances del proyecto de ampliación y mejoramiento del sistema, iniciativa que busca incorporar con cobertura total también a las familias del vecino sector Pucono. El presidente del Comité de Agua Potable Rural Ustarit, Claudio Quintana, señaló que la reunión permitió explicar en detalle el alcance de la iniciativa.
14: Este proyecto busca poner en funcionamiento los dos pozos nuevos que tenemos hechos, ya los cuales sumarían 8 litros por segundo de agua. Este proyecto contempla una red totalmente moderna, alrededor de 9 kilómetros de red tendríamos que hacer, en lo que lo explicaban en el proyecto, lo cual tendría una nueva torre, una nueva planta de tratamiento, porque nosotros tenemos una en Ustarí que es de 45 metros cúbicos de agua. Esta nueva planta es de 200 metros cúbicos, que sería una especie de copa, y es de la de hormigón, que es la nueva, lo que existe ahora ya. El costo total de este proyecto es bastante alto, por lo tanto esperamos que también que las autoridades lo puedan ayudar.
13: La actividad fue encabezada por profesionales de la Universidad de Talca, inversión que asciende a más de 4.390 millones de pesos, por lo que el siguiente desafío será gestionar el financiamiento a través del Estado. En Los Lagos y para MediaCoop, Radio Atractiva FM.
15: Río Bueno. Con el paso del tiempo asumimos que todos los desastres son socionaturales, es decir, ha estado presente la mano del hombre. Intensa han sido las lluvias en corto tiempo que han superado el déficit que presentaba gran parte del país, como también nuestra región de Los Ríos. Aquí en la provincia, las comunas más afectadas, Futrono y La Unión. Hablamos con Omar González, jefe de la oficina SENAPRED provincial, a quien le preguntamos particularmente por el río Yoyelhue.
16: El río Yoyelhue tiene una configuración bastante característica, que es, según, digamos, los organismos técnicos, aproximadamente 150 años atrás, más o menos, el río Yoyelhue era mucho más ancho. Y eso ocurre también con muchos ríos, no tan solo acá en Chile, sino a lo largo del mundo, que si hablamos de ríos que hace 100 años atrás tenían una anchura de 10 metros, con el tema del cambio climático se fueron secando, fueron angostándose y pasaron los años y ese gran río parecía ser un esterito. ¿Y qué es lo que pasó? Que se construyó ahí. Se construyeron casas, se construyeron viviendas, fuimos a construir a esos sectores. Nuevamente ahora, con el efecto inverso que está provocando el cambio climático, donde precipita mucha lluvia en corto periodo de tiempo, ocurre que los ríos recuperan su cauce antiguo, que quizás incluso en el caso de Alemania, que ocurrió esto también no hace muchos años atrás, recuperó su cauce de más de 200 años atrás. Entonces los ríos tienen en base a esa configuración una probabilidad de recuperar su antiguo cauce dependiendo de su profundidad, de las características también de los afluentes que reciben desde la cordillera, la alimentación de los ríos, y eso produce obviamente que estos cortos periodos de tiempo donde precipita mucha lluvia genere lo que está pasando con el barrio Poitic en la comuna de La Unión, y que puede ocurrir, ojo, en muchos ríos de Chile, de la región y también de la provincia.
15: Si bien nuestra atención y mirada ha estado centrada en las consecuencias que ha traído las intereses intensas lluvias, también es importante hablar de los beneficios de la lluvia para la generación hidroeléctrica. Escuchemos a Omar González, jefe provincial de Senapred, que habló con Conexión Regional.
16: También los beneficios que nos entrega la lluvia, que este déficit hídrico, esta escasez hídrica que nos estaba golpeando, siendo una de las regiones con mayor lluvia, regiones, somos la región de los ríos, estábamos con un tema hídrico donde gente no tenía agua. Y esta lluvia, claro, viene a solucionar, y en el fondo, como me dijo un colega de Fernajomín, al parecer de repente la naturaleza también como que ordena un poquito la cosa, a veces a un coste, claro. Bastante alto para nosotros como personas, pero la lluvia siempre trae beneficio. El tema es que, claro, tenemos que aprender a convivir con estas manifestaciones que dejan mucha lluvia y que producen estos efectos dominó, efectos en cascada que nos tienen con harta afectación, y ahora a nivel país.
15: Desde Río Bueno, para Mediacop, informó Radio Entre Ríos.
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17: Desde Paillaco, dos accidentes de tránsito y la detención de un conductor en estado de ebriedad marcaron los procedimientos registrados durante el fin de semana en distintos sectores de la comuna de Paillaco. El primero de los accidentes ocurrió durante la mañana del viernes en la ruta T206 a la altura del kilómetro 2 e involucró a una camioneta y un vehículo menor. De acuerdo con los antecedentes preliminares entregados por carabineros, el hecho se habría originado cuando el conductor del automóvil se incorporó a la carretera y realizó una maniobra de retorno en U. En ese momento, el vehículo fue impactado por una camioneta que circulaba por la ruta. Producto de la colisión, los conductores de ambos móviles y sus respectivos acompañantes resultaron con lesiones calificadas inicialmente como leves. Todos fueron atendidos en el lugar por voluntarios del cuerpo de bomberos y posteriormente trasladados hasta el hospital de Paillaco para ser evaluados por personal médico. Una segunda emergencia vehicular se registró más tarde en el sector rural de Santa Rosa, donde por causas que deberán ser investigadas, un vehículo salió de su trayectoria e impactó contra un árbol. Hasta el lugar concurrieron unidades de bomberos, personal del SAMU y funcionarios de carabineros, quienes trabajaron coordinadamente la atención de la persona involucrada y en el control de la emergencia. Finalmente, durante un control vehicular preventivo desarrollado por carabineros del retén Reumén en la ruta T625, fue detenido el conductor de un station wagon por el delito de conducción en estado de ebriedad. El personal policial detectó que el hombre presentaba evidentes signos de haber consumido alcohol. Tras ser sometido a una prueba respiratoria, esta arrojó un resultado de 0,93 gramos de alcohol por litro. El conductor fue detenido y quedó a disposición de las instrucciones que determine el Ministerio Público. Desde Paillaco, para Mediacop informó Mi Radio FM.
18: Desde Futrono, durante la jornada de este sábado se acompañó el cierre del proyecto ejecutado por el Club Deportivo Giyu Kanikiru, iniciativa financiada con recursos del Fondo Nacional de Desarrollo Regional, FNDR. Este proyecto permitió fortalecer el trabajo deportivo y formativo que realiza el club, generando nuevas oportunidades para niños, niñas y jóvenes de la comuna. Además, se concretó la firma del convenio de transferencia de recursos entre la municipalidad y el Club Deportivo Giyu Kanikiru, financiamiento municipal aprobado por el Consejo Municipal para apoyar la continuidad de sus actividades. De esta manera se seguirá fortaleciendo el trabajo conjunto con los clubes y organizaciones, porque apoyar el deporte significa abrir oportunidades, promover la disciplina y contribuir a una mejor calidad de vida para las familias. Para Mediacop, desde Futrono, informó Radio del Lago.
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19: La Unión, La Fiscalía Regional de Los Ríos informó que este martes 4 de agosto a las 12 horas se realizará la audiencia de formalización de la investigación contra el conductor imputado por el atropello múltiple ocurrido durante la madrugada del sábado en la ruta T-210, Comuna de la Unión, hecho que dejó un saldo de 2 personas fallecidas. Durante la audiencia de control de la detención realizada el domingo, el Juzgado de Garantía de la Unión acogió la solicitud del Ministerio Público y resolvió ampliar la detención del imputado hasta la fecha de la formalización. Mayores detalles nos entregó la fiscal de la Unión, Leila Chaín.
20: A petición nuestra, el tribunal decidió ampliar la detención hasta el próximo día martes, oportunidad en que nosotros vamos a formalizar la investigación. Este plazo lo solicitamos con la finalidad de poder recabar antecedentes que nos permitan realizar una adecuada calificación jurídica de los hechos en atención a las múltiples circunstancias concomitantes a estos, que de acuerdo a lo que nosotros esbozamos en una primera instancia, podrían incluso determinar la calificación jurídica de estos como un homicidio condoleventual.
19: Desde la Unión, informó Radio 1 Latina.
21: Río Bueno. Pasadas las 8 de la noche de este domingo 2 de agosto de 2026, específicamente a las 20:48 horas, la central de alarmas movilizó de urgencias a las unidades R5 y B5 del Cuerpo de Bomberos de Río Bueno. Tras el reporte de un despiste seguido de volcamiento a la altura del kilómetro 27,8. Al llegar al sitio del suceso, voluntarios de la 5ª Compañía de Humencayo Urruca confirmaron la presencia de un vehículo menor volcado a un costado de la calzada. Sin embargo, la gran sorpresa para los equipos de emergencia fue que en el automóvil no había absolutamente nadie. Así lo confirmó el capitán de bomberos de la 5ª Compañía de Humencayo Urruca, Carlos López.
22: Al momento de la llegada, se encontraba el sino comandante, se habían dado la fuga, la cual Carabineros se hizo cargo del procedimiento.
21: Los ocupantes del móvil volcado habrían abandonado el vehículo en el lugar para huir con rumbo desconocido antes de la llegada de los rescatistas. Pese a la magnitud del volcamiento, las autoridades confirmaron que el tránsito en la ruta se mantuvo totalmente normal y no sufrió interrupciones en ningún momento. El procedimiento policial quedó completamente a cargo de Carabineros de Chile, quienes ya iniciaron las primeras peritajes e investigaciones para dar con la identidad del propietario y el paradero de los responsables. Desde la comuna de Río Bueno para Mediacot, informó Radio Felín.
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23: Desde la comuna de Mariquina, desafiando las condiciones climáticas del fin de semana, el sector rural de Iñipulli, la comuna de Mariquina, fue escenario de una nueva versión de la tradicional Fiesta del Camarón, actividad que logró reunir a vecinos, visitantes y emprendedores locales, considerándose como una iniciativa que contribuye a romper la estacionalidad del turismo en la comuna. La jornada contó con la participación de distintas autoridades de la comuna, quienes acompañaron el desarrollo de esta celebración organizada con el apoyo de los equipos municipales de turismo y el Departamento Social. El encuentro contó con expositores que ofrecieron una variada muestra gastronómica basada en el camarón de río, además de productos locales y artesanías. Uno de los aspectos destacados de esta versión fue la presencia de los equipos del programa Chile Conectado, que registró la actividad para mostrar a nivel nacional las tradiciones turísticas, culturales y gastronómicas de Mariquina. La Fiesta del Camarón reafirma el potencial turístico de la comuna, demostrando en su cuarta versión que incluso en temporada invernal y pese a la lluvia, es posible generar espacios de encuentro, dinamizar la economía local y potenciar el patrimonio cultural y patrimonial de la comuna de Mariquina. Para Mediacop, desde la comuna de Mariquina, Radio San José FM.
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7: 19 horas 31 minutos.
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1: 20 horas, 2 minutos.
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6: Una de las razones de mayor importancia de leer es que cuando uno lee encuentra conceptos que a uno se le vuelven significativos por el recuerdo que evocan. Por lo tanto, leer lo que hace es construir una memoria propia. Y el mejor momento es la calma, es la tranquilidad, es el momento de desear leer, porque cuando uno desea leer se vuelve en significativo. Y ahí viene de nuevo esto de que lo que yo leo, los conceptos que leo, se convierten en una memoria, en un recuerdo, en un aprendizaje. Porque el aprendizaje es memoria y es recuerdo.
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